0: Un Terraza. Eso.
1: Hola, ¿cómo
0: está, querido amigo?
1: Que tenga un buen turno, amigo.
0: Muchas gracias.
1: El Eventoriano Luis.
0: Eventoriano, muchas gracias. ¿Cómo estuvo la primera?
1: Te mandó un mensaje, amigo.
0: Sí, ya.
1: Ahora.
0: Ya.
1: Y dice más temprano.
0: Sí, vos sí.
1: Ya, amigo.
0: ¿Cómo estuvo la primera hora?
1: Que gane Cobreloa, vos, el próximo semana.
0: Ya, compadre, vale, gracias. Muchas gracias por el apoyo, vamos.
2: Sí, ¿cómo estás?
0: ¿Cómo estuvo la primera hora? ¿Cómo estuvo?
2: Felicito, Morochito, por su programa.
0: Muchas gracias.
2: Y por su puntualidad.
0: Mire, muchas gracias.
2: Muchas gracias.
0: Llegando
2: a la hora.
0: Muchas gracias.
2: Muy puntual,
0: mire.
2: Muy puntual.
0: ¿Se da cuenta, no?
2: Gracias por la música.
0: Mira, ¿se da cuenta, no? Muchas gracias. Muchas gracias.
3: Buena, Morochito. Te apuesto que todavía no te trato ahí. Entro todos los días a las 7. Yo te dije.
4: Primer bloque estuvo la ra.
0: Estuvo bueno, ¿no? Estuvo bueno.
4: Nadie cayó que tú no estabas.
0: No, pero más que. Pero más que coloca eso. Pero, no, tiene que decir que estuvo bueno.
5: Ay, pocho.
0: Bueno, ¿no?
5: La dupla buena, man.
0: Buena,
5: compa. Se las manda, tú quieres tener una dupla así.
0: Sí.
5: Como de otro planeta.
0: Sí. Todo bueno.
2: Buena noche.
0: Un
2: pedazo de hora ahí.
0: Sí.
2: Que puntual,
0: compañero,
2: que se merece ascenso.
0: Eso, merezco un ascenso, ¿no? Sí, ¿no? Muchas gracias.
6: Buena, Morochito.
0: Buena, compadre.
6: Sí, bueno. Estuvo excelente la
0: excelente
6: música.
0: Excelente, jefe. ¿Se da cuenta, no?
6: Excelente, DJ.
0: Muchas gracias.
6: Tu jefe debería darte un aumento ahora mismo.
0: Bueno. ¡Bravo! Jefe, ¿se da cuenta? ¿Para qué me mandas un mensaje? ¿De dónde me metió? Si está.

0: preguntándome.
1: No hay más.
0: Tremendo miss que nos mandamos. 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
5: En Radio Carnaval son las 8 de la tarde con 14 minutos.

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9: En Radio Carnaval son las 8 de la tarde con 20 minutos.
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10: Muy bien.
11: Yo no sé qué está ahí.
10: A ver.
11: Está ahí gritando, viva Chile. Y se te había pasado la mano y no iba a trabajar bien.
10: Viva Chile.
11: Debían darte el bono puntualidad, viejo. Te lo ganaste. Te ganaste al Panchetti.
12: Hola, Marichito. Oye, no es nada la radio sin ti.
10: Muchas gracias, mira qué lindo. Muchas gracias, muchas gracias. Quiero mandarle un saludo para todos mis abuelitos, para todas las abuelitas que me están escuchando ahí todos los días en la radio, ahí, Juanito. ¿Cómo estamos, Nochito? Bien. Ya comenzando el mes de septiembre. Así que les enviamos un gran saludo para cada uno de ustedes, mis queridos amigos, mis queridas amigas. Muchas gracias y también les enviamos un saludito, pero muy.
13: La que más se escucha.
10: Rico, sabrosón.
14: Hola,
10: hola, hola, hola,
14: mucho.
10: Hola,
14: ¿cómo
10: hola,
14: estás?
10: Hola, hola, hola.
14: ¿Estás bien? Por acá el
10: Vladi. El Vladi.
14: Espero que tengas un excelente tarde. Mira, igual que junto a todos los carnavaleros.
10: Muchas gracias.
14: De Arica, Magallanes, como Danica. Dice la canción de Colo Colo.
10: Ya, hasta ahí no va a llegar a meter. No, está bien, mi compadre.
14: Oye, Morochito, quería mandarle un saludo al chico Cristian, que está allá en Cartagena, está ya, solo, mi primo. A mi tía Rosa, al tío Roberto también.
10: ¿Ya?
14: Les mando un gran saludo a ellos que están allá en Cartagena.
10: Ya.
14: Que se cuiden mucho, pronto los veremos.
10: Casi.
14: Saludos, Morocho, cuídate, que tenga una bonita tarde. Nos estamos comunicando. Saludos a

0: Amigo,
1: no, no, no, para. Yo quiero hacer... yo quiero defender a mi compadre Vladi. Lo que pasa es que mi compadre Vladi no es bolsero. Lo que pasa es que él es muy educado y se acuerda de sus familiares, porque él está en Santiago. Él se acuerda de sus familiares que tiene en la playa. No, no seas mal pensado. No seas mal pensado. ¿Cómo que justo se acuerda de sus familiares que tiene en la playa? No. Mi compadre Vladi no, siempre la salud. No sean así. No sean así. No lo había saludado en todo el año. Y ahora que se aproxima fin de semana largo, fiestas patrias. Cariño. Eso es cariño, viejo. Voy a acordarse de los familiares que justo viven en la playa.
2: ¡Aló! Buena, amigo Morocho. Oye, acá, de Loncura.
1: Buena.
2: Supe que a la parrilla de Quintero, al 18, y en las fiestas patrias acá, va a estar la Alanis Lagos. Así el 17.
1: Es, el 17.
2: ¿Es efectivo?
1: Sí, correcto.
2: Para que confirme, porque eso lo dijo Johnny Banché.
1: Correcto.
2: Según el alcalde, está confirmada.
1: Sí,
2: una padre. De las grandes estrellas chilena.
1: Sí.
2: Así que confírmame, hombre.
1: Sí,
2: por favor, y ponete una canción de ella, de Alanis Lagos.
1: Estoy confirmado, viejo, confirmadísimo. 17 de septiembre. 21 horas en el Estadio Municipal de Quintero. Se presenta Alanis Lagos. Completamente gratis. Las fiestas patrias en el Estadio Municipal de Quintero. Luego de Alanis, nos quedamos disfrutando de la música de Coqui, su banda tropical. El 17, nos vamos a Quintero. Está muy bueno. Confirmada Alanis Lagos. En Quintero.

0: ¿Estamos en vivo?
1: 20 con 26 minutos en su radio Carnaval. Estamos en el regreso a casa. Quiero enviar un saludo para todos los amigos que nos escuchan en la locomoción colectiva. Sin música, sin nada, porque siempre lo hacemos con música, en risa, aplauso y todo eso. Pero en esta pasada quiero enviarle un gran saludo para todos los amigos de la locomoción colectiva, chiquillos. Un abrazo fraterno para ustedes. Para todas mis chiquillas también que conducen a la locomoción colectiva, también un gran saludo para todos ustedes. Se merecen un buen descanso, así que, ¿qué van a hacer para las fiestas patrias, cabros, para que me inviten? Digamos, también ahí. A mí me gustaría, por ejemplo,

A mí me gustaría, por ejemplo, me gustaría juntarme ahí con los cabros de los colectivos de Villa Alemana, de Quilpué, con Guasito Jaime. Cabros que yo sé que se van a comer una empanadita, un vaso de un vaso de día y para la casa, ¿eh? De un anticucho, de un anticucho. Nada más que eso, nada más.

0: Voy a esperar la invitación de mi compadre Guasito Jaime. Si me dice, Morochito, va, voy.
1: Hola, compadre Morocho. Gracias por los saludos, sí. Tío. Gracias por los saludos.
0: Sí, mi compadre, ahí está Guasito Jaime. ¿Está cuenta, no?
1: Yo para fiestas patrias voy a trabajar, compadre. Ah. Si quieres, lo invito a trabajar o. So. O lo puedo ir buscarlo a alguna ramada cuando ya esté dado vuelta, curadito. Ahí yo lo he
0: hecho. No, no, no. Amigo, no. No, sí. No,
1: yo para fiestas patrias voy a trabajar.
0: Ya, pero ¿para qué colocáis el audio de nuevo? No, ahí no.
1: Si quieres, lo invito a trabajar
0: no,
1: o.
0: No.
1: O lo puedo ir buscarlo a alguna ramada cuando ya esté dado vuelta, curadito. Ahí yo lo he hecho arriba y lo dejo a la mesa.
0: No, Guasito Jaime, ya le dije ya, amigo. Estoy rehabilitado, viejo, yo. Estoy rehabilitado. Bueno, chicos, mandan un saludo a la Nachi, la hija de Gloria. No te puedo creer. Hola, Nachi, ¿cómo estás ahí? Desde aquí, desde la Radio Carnaval.

Y si estamos en el medio de la patria, hay que ponerle, nomás compadre, si... ¿Ah? Hay que ponerle. Porque dice, estamos en el mes de la patria.

0: Morocho, ¿qué más que yo le tengo que dar la bienvenida al mes de septiembre, pues, Morocho? Hoy, 1 de septiembre, de cumpleaños, y el 17 de septiembre,
1: ¿ya?,
0: de santo. Así que empezamos desde hoy.
1: ¡Mira!
0: ¡Viva Chile, mira!
1: ¡Eso! Un gran saludo de cumpleaños para mi gran querido amigo Roberto, entonces, que lo pase pero muy... ¿Cómo está, querido amigo Roberto? Muchas felicidades por el día de su cumpleaños. Que lo pase muy, pero muy bien. Muchas felicidades, Robertito. Muchas felicidades, muchas felicidades. 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Mañana vamos a San Felipe. Mañana vamos a San Felipe. A ver si, pero muy temprano, sí. No sé si está la... La Benito, Toñito Prueba. Me la tiro. Si están, los pasamos a ver. Y si no están, no. 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Donde fue mi querido amigo Germán a celebrar su cumpleaños y fue a Toñito Express. No, no. No, Germancito, oye, no. Germancito no es así. Que justo haya ido pasando y estaba de cumpleaños es otra cosa.

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1: En Radio Carnaval son las 8 de la tarde con 45 minutos.
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0: Llega la música de Grupo Pura Sangre. Esto se llama ¿Por qué será? Aquí en su radio Carnaval conduce Juanito Lacuera hasta ahora de la noche.
1: ¿Qué será?
0: ¡Wow!
1: Que los

0: noticias a esta hora de la noche.
1: Comienza el día escuchando mi carnaval. Primero tomando un vaso de leche, escuchando al Meche. De repente salta Sandro Palma, que ya son las 8. Y de ahí me paso directo a escuchar al Morocho. Me salto el estelar, porque no sé si el Gianni Panchetti va a llegar. ¡Ay, ay, ay!

0: mi compadre Ñani, ¿eh? Bueno. Saludos, monochitos, soy el chingo Seba. Rumbo a casa ya, brother.
1: Hola, soy Marta Muñoz de Chillán. Que ando acá en Quilpue. Quiero saludar a mi hijo
0: ya.
1: Hans Muñoz y Raquel Muñoz ya. Y a mis nietos.
0: Disculpe, ¿cómo se llama usted, mi amor?
1: Hola, soy Marta Muñoz de Chillán.
0: Marta Muñoz de Chillán.
1: Ando acá en Quilpue. Quiero ya. Saludar a mi hijo Hans Muñoz.
0: Mira
1: y
0: qué
1: Raquel
0: bueno.
1: Muñoz.
0: Mira
1: y
0: qué
1: mis
0: bueno.
1: Nietos.
0: Qué bueno. Monochito, ¿cómo estás? Mira, quiero mandar un saludo a mi mamá, Juanita Sepúlveda. Que hoy está de cumpleaños de sus hijos Carmen, Mauricio y Luis de Tierra Blanca en San Felipe. ¡Qué lindo! Un gran saludo para mi gran querida, hermosa, preciosa, rica, exquisita, bombón. Juanita,

0: Ah. ¿Apareció? Ah, qué raro.
1: Bueno, ¿cómo está Pablito del Gaza? Un gran saludo para todos ustedes. Al rubio de Hijuelas. Vale, vale, compadrito, vale, vale, vale, vale.
2: Oye, Morochito, te pasaste. Buena, ¿no? Padre, la primera hora sí. Fue extraordinaria.
1: Muy buena,
2: con compadre. Razón, soy el mejor de las horas, por eso que carnaval sí. Te tiene ahí.
1: Sí. ¿Ah?
2: Como número uno.
1: ¡Eso, compadre! Muchas gracias.
3: Amigo Morochito, muy buenas tardes. Por acá los saluda su gran amigo Patito Quiroga, a usted y a toda la audiencia de Radio Carnaval. Bueno, amigo mío,
1: sí.
3: Le deseo toda la suerte del mundo en este mes de septiembre, que le vaya muy bien en todos sus eventos, en todos sus proyectos, amigo
1: muchas
3: mío.
1: Muchas gracias,
3: por acá
1: gracias.
3: Con mi amor Marisol Cordero, tomando tecito,
1: ya.
3: Escuchando la número uno Radio Carnaval.
1: Mira,
3: por acá,
1: eso.
3: El narrador deportivo número uno,
1: bueno,
3: con más
1: eso.
3: Premio de la quinta región,
1: eso.
3: Patito Quiroga.
1: Eso.
3: Un abrazo
1: esta vez. Eso es Patito Un gran saludo para mi gran querido amigo Patito Quiroz, el hombre que en el evento Sandro Puebla le regalar. No. Bien merecido lo tiene. Bien merecido. Morochito, le puedo molestar, ¿no? Pero por supuesto, cuéntame, ¿qué pasó? Mira, lo que pasa es que mi mami está de cumpleaños y está tomando once con ella. Maite Escárate Carrasco. Señora Maite. ¿Cómo estás, señora Maite? Muchas felicidades, y nada más. Que lo pase, pero muy bien. Que lo cumpla feliz.
4: Que lo cumpla feliz.
1: Señora Maite Escárate de Carrasco.
4: Feliz, que lo cumpla feliz.
1: Cuánta paciencia con su hija, oiga. Cuántas canas verdes le ha hecho salir a esta chiquilla, oiga. ¡Ah! Ay, amiga Maite Escárate, levanta paciencia, oiga.
5: Juanito, por favor, un gran saludo al viejo QL Pascuero, de un compañero que le quiere mucho. Gran viejo.
1: Repeat.
5: Juanito, por favor, un gran saludo al viejo QL Pascuero, de un compañero que le quiere mucho. Gran viejo.
1: Mira, un viejo QL. Un viejo que lo quiere mucho, ¿eh? Algo pasa ahí, no sé, ¿eh? Prefiero no meterme ahí. Pero algo pasa ahí, hay sentimiento ahí, hay sentimiento. 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Ya volvemos.

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1: En Radio Carnaval son las 9 de la noche con 7 minutos. 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

0: Buen tema.
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0: Muchas gracias. Oye, quiero. Primero que todo, quiero mandarle un gran saludo para toda la gente de Calama hasta ahora de la noche. Ya que. Estamos para la señal de Calama hasta ahora de la noche. Por si usted conoce algún familiar, tiene algún familiar, quiero decirle que estamos nuevamente en Calama. ¿Cómo está Calama hasta ahora de la noche? 101.7. Así que si usted, como todas las noches, la gente que nos está siguiendo, queremos que todos los auditores de la Radio Carnaval que están en el norte, en el sur, en la zona central, vamos a hacer la familia Carnaval desde ahora en adelante, hoy día 1 de septiembre. Así que si usted quiere mandar un saludito, mándese un audio, saluda a los amigos, saluda a los compatriotas de Calama hasta ahora. Así que un saludo para toda la gente, ¿eh? Un saludo para usted, amiga. Un gran saludo para usted, amigo. Usted que va en el colectivo, usted que va en la micro, usted que está trabajando, usted que está escuchando en la Radio Carnaval. Me presento, soy Juanito Alarcón, el Morocho Sabrosón, que le va a estar acompañando a partir de hoy, 1 de septiembre, nuevamente. Caballo. No, ¿cómo que caballo? No. Lo vamos a quedar en jinete nomás. Jinete bueno, repite. No, que quizás que la besar cuando le. No. Así que un saludo para toda la gente de Calama que nos está escuchando hasta ahora de la noche. A través de la señal 101.7. En Calama. Aparte que yo soy de Cobreloa, así que estamos al otro lado.

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1: Un gran saludo para toda la gente que está en el norte de nuestro país, los que están en el sur de nuestro país, la central. Saludos a los amigos de Ovalle. ¿Cómo están los amigos de Conbarbalá? Juanito, te escuchamos acá en Conbarbalá. No te puedo creer, qué bueno. 21 horas con 16 minutos.

cuando vamos a cantar lo que dice la canción. La 21 horas con 21 minutos en su radio Carnaval. Conduce Juanito el Halcón y el Morocho Sabrosán acá en su radio Carnaval. Chiquillo, antes que sigamos, tengo que enviarle un saludo y, por supuesto, un gran saludo para todos mis amigos del puerto de San Antonio. Pero antes quiero comentarles que nos están informando de un lamentable accidente en San Antonio a esta hora de la noche, en la cual estamos recopilando la información. Dice por acá, San Antonio, accidente de tránsito, ruta Nuevo Acceso, cerca de Cementera. Avanzan unidades R1, B2, volcamiento de vehículo mayor, camión sin carga, peligrosa. Eso es lo que está apareciendo hasta ahora de la noche, según la Radio Carnaval, en sus distintas señales a esta hora de la noche. San Antonio, Nuevo Acceso al puerto. Hay un camión.

0: 21 horas con 23 minutos en su radio Carnaval. ¡Aló!
1: Buena, amorcito, ¿cómo estáis?
0: Hola, hola.
1: Bueno, estoy un poquito molesta.
0: ¿Qué pasó? ¿Qué pasó?
1: Quiero mandarle un mensaje a todos los, dueños de locales.
0: ¿Ya?
1: De estos locales chicos, de los que uno va a comprar.
0: ¿Qué pasó?
1: De que tienen jefes que son negreros, por así decirlo.
0: ¿Ya? ¿Qué pasó?
1: Que no traten mal a su gente. ¿Ya? Porque su gente es la que les lleva el negocio.
0: ¿Ya?
1: Que en vez de jefes sean líderes.
0: ¿Ya? ¿Pero
1: y
0: qué
1: que
0: pasó?
1: Traten bien a su gente que va a trabajar.
0: Cuéntala, copucha. ¿Qué pasó?
1: Eso.
0: ¿Qué pasó?
1: Hoy día me pasó algo.
0: Ya, pero algo, cuenta.
1: Algo raro, por así decirlo.
0: Nah. Pero cuenta, pues, cuenta. ¿Qué pasó? ¿Qué pasó?
1: Ese mensaje.
0: ¡No! ¡Que cuente! Porque así como... ¿Cómo vamos a ver que lo que pasó, pasó entre tú y yo y todo eso? ¿Qué pasó?
1: Amorocho, ya, tienen cámara, ¿cachai? Te sacan fotos y toda la cuestión, eso es.
0: ¿Y?
1: ¿Cachai? Y más encima te retan por nada.
0: Ya.
1: Entonces te tratan mal.
0: Ah. Ya, pero ¿qué pasa si tienen cámara? Que... ¿Ah? Creo que cuente. No, me dejó de mí mismo con la copucha. Igual, saludo a todos. ¿A quién estaba saludando? ¿A los jefes negreros? Monochito, ¿cómo estás? Muy buenas noches, soy la Paola de Quillota. Hola, Paola, ¿cómo estás? Quiero pedirte un gran favor. A ver, ¿qué pasó? Saludar a una querida tía, ella se llama Marcela Silva, y decirle que la quiero muchísimo. Ella es de Santiago y voy a grabarle el saludo. Ya, me imagino que está saludando. Me imagino que está grabando. Saludos para mi prima Valentina y Daniela Silva y a mi tío Víctor Silva. Y decirle todo. Las bendiciones del mundo mundial y mucho amor para este año que se va. ¡Ya! Oye, pero para. ¿Cómo que este año que se va si estamos recién en septiembre? Queda mucho para diciembre. Hola, Monochito, ¿cómo estás? Aquí Luchín desde Recoleta en Santiago de Chile. Un saludo a tu amigo Panchito y a Sebastián González. Gracias, Monocho. Buena. Saludos, chiquillos. Muchas gracias por estar con nosotros. Buena.
2: Lindo por el 18.
0: ¿Ya?
2: Lindo por el morocho.
0: ¿Ya?
2: Que de la carnaval, el más hermoso.
0: ¡Ah! ¿Tiene premio? ¿Por eso tiene premio?
3: Buenas tardes, amigazo.
0: ¿Cómo está, querido amigo?
3: Oiga, ¿qué pasó hoy día?
0: ¿Qué, por qué?
3: Estaban contando que 18.50 venía saliendo recién de acá de Campiña.
0: Más o menos. Mucho taco. Con mucho taco. Mucho taco.
4: Supongo que el día termina ya a la una, vos, monochito.
0: ¿Pero para qué? ¿Para qué?
5: Moroso y la con lejos, la mejor hora. Por ser un extendido, sí.
0: Sí, ¿o no?
5: Ante el 18. Para que el jefe ahí reconozca lo bueno que tiene.
0: ¡Bueno! Muy bien, compadre.
6: Buena,
0: Morochito.
6: Espectacular.
0: ¿No son?
6: El comienzo.
0: Bueno.
6: La primera hora.
0: Bueno, ¿no?
6: Para despedir agosto y comenzar septiembre, Morochito.
0: Septiembre.
6: Y ¿qué más?
0: ¿Ah?
6: Su jefe.
0: Sí.
6: Excelente, Morochito.
0: Sí. Muchas gracias, amigo. Muchas gracias.
1: No, el tema es que tratan mal, no son todos, pero te tratan mal, pues te gritan, ¿cachai? Y eso no se hace.
0: Ya.
1: Eso es, porque somos personas.
0: Ya. Ah, estoy reclamando contra tu jefe. Ah. Baltiloca está reclamando contra su jefe, ¿eh? Atento ahí, atento.
7: Buena, compadre Brocho, un abrazo para usted, para mi compadre DJ. Déjate ser cagüinero.
0: No, está bueno el cagüín. Hola, buenas noches, Juanito Alarcón, ¿cómo estás? Espero que bien, mira, quiero mandarle un saludo para mí. No, está ahí mi cumpleaños, ya no te puedo creer. Pobrecito, se está saludando solo. Un primero de septiembre cumplí 32 años de edad. Saludos cordiales desde San Pedro Morocho, soy el Eduardo, el que te habla en las noches. A ver, a ver, a ver, a ver. Vamos, a ver, para. Manda un saludo, que te estoy escuchando y también quiero darle las gracias a la familia donde estoy viviendo de todo corazón. Muchas gracias por haberme dado la oportunidad de conocer a esta linda familia. Saludos cordiales para Rodrigo y también para su pareja que se llama Jennifer desde San Pedro. Aquí estamos celebrando mi cumpleaños con esta hermosa y tan linda familia. ¡Qué lindo! Quiere saludar a la familia. Gracias. Un saludo, Eduardo. Amigos, si tú quieres celebrar el cumpleaños, avísame nomás. Nosotros salimos a las 12 de la noche de acá. Podemos ir a la Gru. Dicen que por ahí, dicen las malas lenguas que por la Gru hay lugares para celebrar. Usted dígame, no me acompañe.
8: Hoy estamos festejando.
0: Eduardito, pobrecito.
8: Entra ya, no que te estás miedo.
0: Está solito,
8: pochito. No te asustes que no muerde.
0: ¿Qué podemos hacer, DJ? Vamos a buscarlo, ¿no?
8: Somos pocos, pero buenos.
0: Sí, pues si mañana y lo pasamos a buscar y después nos vamos a San Felipe.
9: Que hay lugar para otra
0: cita. Sí. Ya, pues está de cumpleaños, ahí está el hombre. ¿Ah?
9: A mi gente.
0: No.
9: A mi familia.
0: Vamos, ¿no? ¿Quién se anima, chiquillo? A ver, para. De los que me están escuchando, ¿quién se anima a ir con el Eduardo a celebrar su cumpleaños que está solo, mi compadre? ¿Quién se anima? ¿Algún? ¿Me pueden mandar un mensaje de voz? O saludan al Eduardito, compadre. Saludos en el bar, que se está salvando el solo. Saludos en el bar. Toda la gente que me está escuchando, pueden saludar al Eduardo que está solito ahí celebrando su cumpleaños. Y está escuchando la radio. Saludos en el bar. Mándanos un saludo de cumpleaños, mándanos un saludo.
10: Bueno, si hay que hacer un extendido, tendría que ser entre mañana y pasado, porque las demás fechas están todas perdidas.
0: Mándale un saludo al Eduardo.
11: No creo, no le creo, amigo. Todos mienten.
12: Rosito, me saludaste, que justo se me echó a perder el control de tele.
0: Sí, vas. La saludé a las 7:15 de la tarde, mi amor. Saludos al Eduardo.
13: Buena, Morochito. Aquí Jorgito, llevando un saludo, mira, a bola, ¿ya?
0: Ya, vale.
13: Por favor.
0: Vale.
9: Mi familia.
0: Mándale un saludo al Eduardito.
14: ¡Feliz cumpleaños, Eduardo! ¡Que cumpla mucho más!
0: ¡Mira qué lindo!
14: Aquí en Valparaíso, si te me cae el pique, voy a venir a apagar la velita.
0: ¡Oye! ¡No sé! ¡Oye! ¡No!
14: ¡Feliz cumpleaños, Eduardo! ¡Que cumpla mucho más! Aquí en Valparaíso, si te me cae el pique, voy a venir a apagar la velita.
0: ¡Oye! ¡No te vayas! ¡Oye! ¡No te pases para vos! Saludos a Eduardo, ¿qué les cuesta? Saludos a Eduardo.
15: Feliz cumpleaños, Eduardo. Que mira, lo pases lindo, aunque mira, estés solo, pero las mejores vibras.
0: Mira qué lindo. Saludos a Eduardo. 8489 es nuestro número, por si acaso. No es el número del Eduardo, es el número de nosotros, ¿ah? 8489-0979. Ahí sí. 8489. 0979.
16: Y un saludito para tía Sonia.
0: Estaba en el bar, saludos en el bar.
12: Marocito, ¿por qué te gusta tanto mentir? Odio la mentira. Yo a las 8, a esa hora que me dijiste, yo andaba en reunión del condominio.
0: Ya, hombre.
12: Del centro. Yo no la, mientas.
0: La saludé, pues.
17: Oye, me envían esa foto.
0: Sí, pues.
17: ¿Dónde son los pasajes a San Felipe? ¡Feliz cumpleaños, Lalo!
18: ¡Eduardo,
11: ¡Feliz cumple, Eduardo! ¡Que cumplas mucho más! ¡Bendiciones y cariños!
0: ¡Mira que le...
11: ¡No le traiga el morocho!
10: ¡Muchas felicidades, compadre Eduardo! Mira ¡que lo pase bonito! ¡Y mejor todos los que me han acompañado! ¡Ya hubo!
18: Ahí disfruta con tu amigo imaginario. Ahí se toman algo. Aprovecha a apagar el velón acá.
12: Un besito grande a Jorgito. Jorgito lindo, precioso, un sobrinito que vive acá cerquita mío.
19: Morocho, oye, juntémonos en el paradero 10 y medio de ahí de la Cruz.
0: ¿Ya?
19: Por ahí juntémonos, el paradero 10 y medio de la Cruz, y ahí vemos que para dónde vamos.

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1: En Radio Carnaval son las 9 de la noche con 41 minutos.
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1: Solamente 1:42. Saludos para la gente de Calama. ¿Cómo está la gente de Calama? ¿Cómo está la gente de Calama a esta hora de la noche? Saludos para la gente nocturna, la gente que está trabajando, la gente que sigue a Radio Carnaval. No se olvide que nuestro número para que usted se contacte con nosotros ...84 89 09 79. Anote, 8489 0979.

0: ¡Qué bueno, qué bueno, qué bueno! ¡Bueno, seguimos!
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0: Mira qué bueno. Mira que me apareció la Tami. Hola, Tami, ¿cómo estás? La Tami. Morochito, ahora yo estoy con descanso. ¿Qué significa eso? Buena, Monochito, ¿cómo estás? Con un saludo a toda la juventud trabajadora de la Vaque, radio más pulenta en todo Chile. Nada, por acá, buena, Monochito, quiero mandar un saludo a mi compañera de trabajo, la Jojo, que está de vuelta al negocio, que bueno. Duró una semana casada. Pero está de vuelta, ¿eh? Besitos para la Yoyo. Ah, oye, todavía está. Oye, Nao, disculpen, chiquillos, lo que voy a preguntar al aire, ¿eh? Oye, Nao, todavía están los cinco sacos de tierra de hoja, ¿no? Para ir a buscarlo. Disculpe que. Para ir a buscarlo en estos días, viejo, porque. Usted me dice, no me acompañe, yo parto para allá.
2: Mira, compadre, Morochín, por acá el pelado, viste otra vez. No tenía idea, compadre, que le hayan cambiado el horario.
0: Sí, compadre. Yo soy Special Edition.
2: Eso, Morocho, significa que no le molesté porque está descansado, Morocho.
0: ¿Cómo eso?
2: Y aparte somos la masa trabajadora de la carnaval, la que nos sacamos la cresta. Pi, pi, pi, pi, pi, pi, pi.
0: Bueno, la única vez que tocan la corneta de momento. Ahí arriba, ahí de.
3: ¡Aló! Hola, Morochito, ¿cómo estás? Hoy tú la haces reír toda la noche, compita. Hoy quiero un gran saludo a mi hija que se me casó el día 21.
0: ¿El 21?
3: Así que un abrazo para ella, mi bebé, que tiene que estar en su casita. Se casó el día 21,
0: ya,
3: el civil.
0: Ya.
3: Sábado por la iglesia y ese mismo día sábado le entregan su casita.
0: No,
3: un abrazo a mi bebé, hermosa, a mi nieta.
0: ¿Cómo se llama?
3: Bien, ahí, pues. También, ya. Muchas gracias, muy viejo y mía, chica, que los reír todo el día nosotros. Todo el día, disculpe, toda la tarde. Así que, felicidades, amigo.
0: ¿Cómo se llama su hija, amigo, para saludarla, amigo, para saludarla? Ya, me dice el Nao que sigue. Me dice el Nao que todavía están los cinco sacos de tierra de hoja.

0: Cuando quiera nada más puede pasar a buscar los sacos de tierra de Oca. Cinco sacos de tierra de Oca, mi compadre. Hola, qué coto, mi compadre, nao. ¿Cómo se llama la hija de usted, amigo?
1: Yeyla, ella se llama Yeyla Andrea Rol Hidalgo. Yeyla Andrea Rol Hidalgo, buenosito.
0: Ya vale, compadrito, muchas gracias. Saludos a la Yeyla.
2: No, en cualquier lado menos ahí, porque ahí está debiendo.
3: Morocho, siendo las 21:44, acabo de pasar el peaje de acá de San Felipe.
0: Ya.
3: Desde Los Andes hacia Yaillán.
0: Ya.
3: Y la carretera está toda limpiecita.
0: Ya, compadre.
3: Toda limpiecita, no hay accidente, no hay nada, por lo menos qué en bueno. Este tramo.
0: Mira qué lindo, qué lindo. Qué lindo. Gracias. No, se le agradece. Buenas noches, monochino. Mira, quisiera mandar un saludo

tanto. No, no, si no estoy colgando tanto, mire. Buena intelectual. Primero de septiembre. Verónica Hidalgo. Patricio Campos. 47 años de matrimonio. Hasta ahí, todo bien. Lo que viene ahora es lo que me preocupa. Mira, dice, con la ayuda de Dios. O sea, mi compadre Pato Campo. Agradecele a Tatita Dios.

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1: No se olvide que ya vienen los cómplices del amor, ya son las 21 horas con 58 minutos en su radio Carnaval, la que más se escucha. 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Los cómplices del amor. Ya envíe su mensaje, no se olvide, 8489-0979. Ese es nuestro número, ese es nuestro WhatsApp, anótelo, guárdenlo. 84. Ahí está dando el teléfono, Morochito, anota, anota, po, viejo, anota, po. Ya, espérate, po, vieja, no me estoy apurando. Ah, apúrate, ¿cuántas veces lo dan niños? Por mí. Anota. No, que el Morocho lo da muy rápido, tengo también, pues no, se lo da muy... Lo da lento el niño. ¿Dónde está esa con...? No. ¿Cómo que está con...? No. Anote nuestro número, anote. 8489-0979. Ese es nuestro número. Bueno, y para la señal internacional, afuera de nuestro país, Chile, number 8489-0979. Toma. Son los únicos números que me sé en inglés, sí. Ya volvemos con los cómplices del amor.

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1: En Radio Carnaval son las 10 de la noche con 5 minutos.
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Bienvenidos, bienvenidas a los cómplices del amor, a cada uno de ustedes. Para los amigos de Calama, a esta hora de la noche, le damos la más cordial de las bienvenidas. ¿De qué se trata esta sección? Que son los cómplices del amor, una sección para escuchar música romántica, música que llega al corazón, música que ustedes son los que programan hasta ahora de la noche. Así que les reitero el saludo de bienvenida para todos los amigos nuevamente de Calama, que estamos llegando a la señal, que estamos conectados a esta hora con cada uno de ustedes a través de el 101.7. La más contenta hasta ahora de la noche, nuestra amiga Mari, que está allá en Calama. Así que un gran saludo para usted, querida amiga, ahí que está en sus actividades hasta ahora de la noche. Así que un gran, gran saludo para ustedes. Gracias por estar con nosotros y, por supuesto, ahí para que toda la gente se conecte con nosotros a través de la 101.7. ¿Usted va a ir a Calama? Coloque la 101.7, pues. Ahí vamos a estar entre las 19 y las 00, Juanito Larcón, Morocho, Sabrosón. Así que ni un problema. ¿Cómo es el tema de los cómplices del amor? Tienen que escribirnos a través del WhatsApp, nada más que eso, 84-89-09-79. Son los cómplices del amor de Carnaval FM a esta hora de la noche. ¿Y cuándo van los cómplices? Los van los días lunes, martes, miércoles y jueves. ¿Estamos listos? ¿Preparados? ¡Comenzamos!

Patán, 22 horas con 14 minutos en su radio Carnaval hasta hora de la noche. No se olvide, cómplices del amor, 84-89-09-79. Victoria, ¿cómo estás? Gusto saludarte. Hola, Juanito, ¿cómo estás? De acá de Ovalle, escuchando la Carnaval. Y aprovecho de enviarle un gran saludo para mi familia, que estamos reunidos aquí en pos de la Carnaval. Antes de irnos a acostar, siempre escuchamos tu programa. Así que gracias por acompañarnos y escuchar la mejor. 101.7 en Ovalle, escuchando en la Carnaval. Victoria querida, aquí está Chayanne a esta hora de la noche. 84-89-09-79. Son los cómplices del amor.

Son las 22 horas con 19 minutos. Un gran saludo para todos los amigos que están en la sintonía en el puerto de San Antonio. A los amigos que están escuchando la Radio Carnaval a esta hora de la noche. Le vamos a enviar un saludo a la Carito que está en Santiago de Chile. ¿Cómo estás, Carito? Gusto saludarte. Te enviamos un beso, un abrazo, que tenga una linda, linda noche allá en la capital. Así que desde aquí, desde Radio Carnaval, le enviamos un gran saludo. Me decía, Juanito, ¿usted puede hablar una canción? Pero por supuesto, pues esa es la idea, pues chiquillos, que ustedes programen con nosotros la música a sus oídos. El señor Marco Antonio Solís.

Antes que sigamos con Cómplice del Amor, quiero enviarle un saludo para nuestros amigos que están en Digital Print a esta hora de la noche y todos los días escuchando la radio Carnaval. Muchas gracias, queridos amigos, y que les vaya pero muy, muy, muy bien ahí en el Tao, en su trabajo. Así que un saludo para todos los amigos que están en sintonía a esta hora, 22 con 23 minutitos. Solange, ¿cómo estás? Quiero saludarte. Oye, un saludo a la Solange. Hace tiempo que no saludamos a la Solange, ¿sí? Ahí como que aparece, desaparece. Aparece, aparece, aparece. Desaparece, desaparece, desaparece. Así que un saludo a la Solange, que está en la sintonía aquí en Glorias Navales. ¿Todo bien, Solange? Me estaba contando que el fin de semana tiene que ir a ver a unos maestros y que tiene un problema en la casita, así que le enviamos un saludo ahí y que le vaya, pero muy, muy bien. ¿Ok? Seguimos a esta hora de la noche en Cómplices del Amor. No se olvide, 84, nuestro número. 84-89-09-79. Cómplices del Amor. Aquí está su canción, Solange. Diango. El primer beso.

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No se olvide, 84-89-09-79. Vamos a saludar también a esta hora de la noche, ¿a quién? ¡Ah, perfecto! Quiero saludar, dice, hola monochito, soy la Ana Guerrero de Calera. Me gustaría escuchar un tema, porfa. De acá de mi pega, de guardia. Un saludo a todos los colegas, ¿ah? Pero por supuesto, manita, un gran saludo para usted. Muchas gracias. Gracias por estar escuchando Los Cómplices del Amor. Y, por supuesto, a sus colegas que están en todo Chile escuchando Carnaval.

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3: En Radio Carnaval son las 10 de la noche con 35 minutos.
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0: Seguimos a esta hora de la noche con los cómplices del amor de su radio Carnaval. Marité, ¿cómo estás? Gusto saludarte. Nuestra amiga Marité nos está escuchando a esta hora de la noche desde La Ligua. Saludos, Marité, muchas gracias. Preparando todo para mañana en su jornada laboral, escuchando Carnaval. Juanito, saludos para ti y para toda la audiencia de Carnaval FM. Un temita, porfa, de Carlos Rivera. Que lo nuestro se quede nuestro.
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22:41 minutos a esta hora de la noche. Usted que está trabajando, amigo, usted que va a la locomoción colectiva, usted que se acompaña de Radio Carnaval, le damos las gracias por acompañarnos a esta hora en este día martes, ya primero de septiembre 2026. ¡Wow! ¿Cómo pasa el tiempo, De pensar que ya el lunes, por ejemplo, o sea, perdón, este próximo fin de semana, el sábado, estamos ya cambiando el reloj. Ya entramos a este mes tan lindo que es septiembre, el mes de la patria, así que un saludo para todos los amigos que van a estar trabajando, los amigos que van a estar proyectando su fin de semana. Unos dicen que posiblemente den hasta el 17 libre, estábamos viendo ahí las noticias, así que estamos viendo ahí día tras día todo lo que va pasando en esta semana. Seguimos a esta hora de la noche y saludamos a nuestro queridísimo amigo Cristian, que está en Valparaíso. Cristian, un gran saludo para usted, querido amigo. Y aquí está la oreja de Van Gogh. Esto se llama La Playa. Saludos, querido amigo. Muchas gracias. Trabajando ahí en la aplicación, mi querido amigo. Bueno, la carnaval. Bueno.

los cómplices del amor de su radio Carnaval a esta hora de la noche. Un saludo para Rodrigo, que está en la sintonía de Carnaval FM desde Calama. Hola, Juanito, ¿cómo estás? Me encontré con Carnaval FM a esta hora de la noche. Saludos para toda la gente que está escuchando la radio Carnaval en distintas partes de nuestro país, ¿verdad? Así es, querido amigo. Hoy día llegamos a Calama, así que un saludo para todos los amigos que están escuchándonos en Calama a esta hora de la noche. Y aquí está su petición musical, pues, querido amigo. Así son los cómplices. Así es Carnaval. Cada día, cada noche, a las 19 comenzamos con el regreso a casa. 21 horas, el Viva la Noche. A las 22, esta música que son cómplices del amor. Ovi Bermúdez, antes.

22:50 minutos en su radio Carnaval a esta hora de la noche. No se olvide, nuestros amigos de Calama, bienvenidos. Y por supuesto, gracias por acompañarse ahí. Delante estábamos saludando a la Andreita por WhatsApp. Me está diciendo Juanito que bueno que llegaron a Calama de nuevo. Pero por supuesto, buenas noches, qué bueno que volvieron a Calama. Un abrazo, saludos, monochito. A la Andrea por acá, un gran saludo a la Andreita. Gracias por estar con nosotros, querida amiga. Muchas, muchas gracias. Nosotros seguimos con los cómplices del amor y nos vamos hasta San Antonio, 90.5 a esta hora de la noche, escuchando estos cómplices del amor. Luciano Pereira, esto se llama Enséñame a vivir sin ti. Y los cómplices del amor de su radio Carnaval, no se olvide su nombre, de qué parte nos está escuchando, quiere dedicar la canción o solamente escuchar. No, escuchar nomás, ni un problema. Nuestro número es el 8489-0979. Richard, querido amigo, aquí estamos con su petición musical en Carnaval FM. Con Sergio el Hombre. Bueno.

De salud, chiquillos, ¿sabes? Muchas gracias por estar ahí con nosotros a esta hora de la noche en Carnaval FM. Así que desde aquí, desde Radio Carnaval, le enviamos un gran, pero un gran saludo. Seguimos.

Estamos en vivo en su radio Carnaval a esta hora de la noche. Y por supuesto le enviamos un saludo para nuestras amigas que están en Estados Unidos. Hola Juanito, ¿cómo estás? Un saludo a mi family en Chilito con un tema musical tierno de Julio Iglesias. Muchas gracias y felicidades por su lindo programa. Nuestra amiga Tita Berríos, mira qué lindo. Saludos querida amiga. Estamos en Los Cómplices del Amor. En el norte, en el sur, en Estados Unidos, en Australia.

Estamos en su radio Carnaval y como cada día, como cada noche, nosotros le entregamos una canción, un anglo a cada uno de ustedes para que recuerden esas canciones que ya en el olvido o ya en el presente, pero en su mente. ¡Wow! ¡Eso! Estas canciones que muchas veces usted las escuchó tomadito de la mano, mirándose en el auto, en la discoteca. Y estamos en Carnaval.

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Estamos en Los Cómplices del Amor, última canción.

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1: En Radio Carnaval son las 11 de la noche con 15 minutos.
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0: No lo podemos ir así, así por así, no. No. No, no, no, no, no, no, no, no, no, no. Monochito, pero ¿cómo?
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0: Todavía anda un poquito gripado, ¿eh? Todavía no gripado que el fin de semana, ustedes saben que San Pitutín. Y pusieron justo un

No voy a seguir las indicaciones de ustedes porque la última vez que pedí indicaciones, me andan diciendo esa vibra, men.

0: Vámonos, Chito. ¿Cómo estás? Yo estoy bien. Saludos para todos los que están trabajando hasta la noche. Y, por supuesto, un gran saludo para todos mis panificadores en todo Chile. Saludos para los amigos que están en los puestos de completito, churrasquito, los que están preparando sushi hasta ahora en las cocinerías. Y también un gran saludo para su local de completito. Le mandamos un saludito. Aquí está el monochito. Hoy día no se duerme. No se duerme. No se duerme. Gracias, saludo para toda la gente de Calama. ¿Cómo está la gente de Calama a esta hora de la noche? Hace frío. En Calama, ¿no? En San Antonio está. Está ladito, diría que. San Antonio, ¿no? ¿No?
1: Sí. 1, 2, 3, 4.
0: Viña del Mar. Aquí. Aquí andamos en chor y bolera. A lo mejor por eso no congestionado. ¿O no?

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1: Hoy día no se duerme. No, ya no se duerme, ya no se duerme. Saludos para todos mis camioneros en todo Chile. Estamos en el

Monachita no se olvida acá de Ovalle. No, no, no. Ahora venía Ovalle. Ahora venía. Ahora venía Ovalle. Ahora venía Ovalle.

0: Bueno, chau, mándanos un gran saludo al equipo radial. Te saluda Eduardo de Quillota. ¿Cómo está, Edu? ¿Cómo está, Edu?
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2: Una canción, un saludo, lo que quieras.
0: Ríe.
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0: Porque al más ríe cuando 6, todo 9, se te entriste.
2: 84-89.
0: Ríe cuando.
2: 09-79.
0: Sin mal paso las. 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Bueno, chino, ¿cómo estás? Mándale un gran saludo a el grupo 2 de Codelco y al Danilo que estuvo. Que se tuvo que levantar para venir a La Vega.
3: ¡Ay, vos! ¡No, no! ¡No!
0: ¡Pobre Danilo! ¿Y por qué no le hiciste el turno tú? Danilo, es malo el azar, weón. El azar no te deseo más, weón, pero cuando estoy haciendo una ronda ya va a aparecer la llorona, weón. Ya va ahí, ya. Pobre Danilo. Pobrecito. Se tuvo que levantar para ir a La Vega. Es malo el azar, weón. Es malo. Ya va a aparecer la llorona, weón. Ahí te quiero ver.

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1: En Radio Carnaval son las 11 de la noche con 35 minutos.
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Hoy día no se duerme. Bueno, es cierto el Danilo, pero... Pobrecito.

0: confundir con los sueros.
1: Con
0: los sueros. ¿Qué le dijiste eso?
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0: Al primo Joan.

¿Cómo tiene que haber llamado el...? Claro. Claro, ahí tiene que... Oye. ¿Aló, Danilo? ¿Te quedaste dormido? Es malo, tío. En vez le he dicho, compadrito Danilo, tranquilo.

Nata, ¿cómo estás? Mucho, porfa, voy a mandar un saludo a mi compañero de trabajo. Estamos en turno nocturno. ¡Venga! Saludo para Isaías, para mi cuñado el Jesús, el mejor cuñado de todos. Besito a su hermana. Inmenso turno, man. No, para. Cacha el turno game, pues mira. El Jonathan de Viña del Mar. Cacha con quién está. Isaías. Jesús, cacha, pues. ¿Qué traga con Jesús hoy en día, pues?

Y más encima me está escuchando. Mañana voy a llegar a La Vega. Oye, cabrón, ¿no sabes nada? ¿Qué pasó? ¿No sabes nada que me estás escuchando? ¿Qué te estás escuchando? ¿Jesús?

500 por el llamado, Morocho, 500 por el llamado. Aló, Danilo. No te preocupes,

0: ¿Cómo mi compadre el asado? ¿Cómo es? Mi amigo, ¿cómo es?
1: No.
0: No, mi compadre. Macho alfa, mi compadre.
1: No.
0: Aquí en Valparaíso, en la calle Chaurren, hay un panificador.

Morocho, ¿cómo estáis por acá, Jonathan, de nuevo? ¿Qué pasó? Imagínate, Morocho. Yo soy cuñado de Jesús.

0: José Ignacio. Estamos haciendo mansito con los compañeros Juan Herrera, Guido y el que tú nombraste recién. ¿Viste? ¿Viste? Mira, mira. Salud en la Plaza Chávez, ¿eh? ¿Qué te dije? ¡No! ¿Viste?
1: ¡De brujas!
0: No, sí. Ahí no. No, no.
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0: No, si no. No tengo tasado, ¿no?

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0: Acá estamos full cortando a Yuyas. Mira, vete.
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2: Hola, amoroso, un saludo de Santa Julia. Hoy día no se trabajó, así que te escuchamos hasta el final.
0: ¿Cómo eso? ¿Cómo no se trabajó, oiga?
2: Hola, amorocho, un saludo de Santa Julia. Hoy ¿ya? día no se trabajó, así que te escuchamos hasta el final.
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0: ¿Y les van a pagar igual? ¿Cómo eso?
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0: ¿Por qué no se trabajó hoy día?
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4: No, Carrosa, no es macho alfa. 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
0: No.
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0: Yo conozco a mi compadre Carrosa.
4: No, Carrosa, no es macho alfa. No, te equivocaste.
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0: ¿Cómo, compadrito, no? Este próximo 17 de septiembre va a estar Coqui en Quintero en la fiesta costumbrista. ¡Coqui! El 17.

0: Un gran saludo para todos los panificadores en todo Chile. Monochito, acá estamos, José Ignacio, por acá estamos, full pega.
1: Hey, tu princesita,
0: haciendo pancito.
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0: Saludos para Juanito Herrera, saludos para Alguillo, para Gonzalo. Nos llegó un audio del Gonzalo.
1: ¿Y qué pasó?
0: Nos llegó un audio del Gonzalo. Labro. ¿Pero estáis seguro que es el Gonzalo?
1: Sí, se va.
0: ¿Seguro?

0: que dé el dato la pega,
1: Hola,
2: Santa Julia. Hoy ya no se trabajó, así que te escuchamos hasta el final.

0: razón, Morochito.
1: ¿Sí?
0: Si los hombres prometieran lo que cumplen, esas canciones no existirían.
1: Querido diario, ustedes saben que yo escribo en mi diario de vida todos los días. Todos los días. Voy a llevo 9 años escribiendo mi libro. Las memorias de Morocho. Hoy día voy a escribir. Querido diario, hoy una auditora dijo:
0: toda la razón, Morochito. Si los hombres prometieran lo que cumplen, esas canciones no existen.

0: Voy a escribir que alguien dijo esta noche.
1: Anda coqueto, Juanito, ¿ah?
0: ¿Eh? Anda coqueto. También voy a escribir mi diario.
1: Que den dato la pega. Hoy día trabajé, me agarré con mi jefe, cacha, ahí está.
0: Estoy escribiendo todo en mi libro. ¿Qué más voy a escribir en mi libro el día de hoy?
2: Anda a acostarte, mierda. Estás odiando, me pueden. Estás reclamando.
0: Ok. A poco entendemos pocas palabras.

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1: En Radio Carnaval son las 12 de la noche con 31 minutos.

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1: En su Radio Carnaval es la 1 de la madrugada con 2 minutos.

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0: 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Es la 1:00 a.m. con 14 minutos.
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1: En su Radio Carnaval es la 1 de la madrugada con 32 minutos.

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1: En su Radio Carnaval son las 2 de la madrugada con 2 minutos.

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2: En su Radio Carnaval son las 2 de la madrugada con 30 minutos.

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1: En su Radio Carnaval ya son las 3 de la madrugada.

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1: En Radio Carnaval son las 3 de la madrugada con 38 minutos.

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1: En Radio Carnaval son las 4 de la madrugada con 33 minutos.

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1: En Radio Carnaval son las 5 de la madrugada con 38 minutos.

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0: ¿Qué tal? Buenos días. Hola. Mi querido amigo, mi querida amiga, ¿cómo le va? Un gusto, un placer saludarle en esta mañanita del día miércoles. ¡Súper miércoles! Mitad de semana, ya ombligo de la semana, vamos de bajada, compadrito. ¿Cómo le va a usted, amigo? Usted, amiga, que está del otro lado del parlante. Qué gusto saludarle. ¿Cómo amaneció? ¿Cómo estuvo ese tutito? ¿Cómo estuvo ese tuto? ¿Ah? Esperamos que haya podido descansar, que haya amanecido con vibras y energías renovadas para esta jornada del miércoles 2 de septiembre. Moisés está de onomástico el día de hoy. Saludos para todos los amigos que llevan por nombre Moisés en el día de su onomástico. ¡Que lo pasen bonito! Mañanita del miércoles 2 de septiembre y acá vamos a estar hasta las 8 para San Felipe y Antofagasta. Y para el resto de las señales hasta las 9 de la mañana. ¡La mañanera de la carnaval!
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0: La que más se escucha en todo Chile es su Radio Carnaval. La que más se escucha en todo Chile es su Radio Carnaval. Felices, contentos de estar con ustedes en esta mañanita, acompañándole con buena música, buenas canciones, apoyando por supuesto y cubriendo a mi compadre, pues a mi compadre que se fue de vacaciones. Mi compadre José Enrique. Se fue de vacaciones mi compa, así que ahí estamos, apañando. Vamos a ir a habilitar el WhatsApp. Vamos a habilitar el WhatsAppito regalón. +569 7288 6470. +569 7288 6470. Ahí está el WhatsAppito de la número uno de Chile. Su radio regalón a su Radio Carnaval. Así es que pase por ahí nomás. Vaya a dejar sus saluditos, sus peticiones musicales, porque le vamos a estar programando en esta mañanita del miércoles, ¿vale? Vale 40, decía mi abuelo, vale 40. Ya, vamos a comenzar, señoras y señores, comienza. La mañanera de su Radio Carnaval. Buenos días, Chile. Hola. Arriba. Sí. Tenemos C.

0: Mañanita del super miércoles acá en la carnaval.
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0: La que más escucha en todo Chile, vaya reportando sintonía desde donde nos escuchan. Va camino a la peguita, está en la casita, está desayunando, se está preparando para ir al trabajo. Ya está despertando a los niños muy temprano, no los despierta. Shhh, que no despierten. Ah, oh, que despierten arriba, ¿no? Ya, me voy a ir al WhatsAppito, +569 7288 6470. Y estamos a través del WhatsAppito regalón de la carnaval. ¿Quién anda por ahí? ¿Quién anda por ahí? Hoy hay gente que pasa tempranito acá en el WhatsApp. Mira, de las 5:30 de la mañana que está pasando gente aquí. Allá. De las 5:30 de la mañana que están llegando mensajes aquí en el WhatsApp. ¡Hola! Hola.
2: Muy buenos días, señor Villarroel.
0: ¿Cómo está, señor? Muy buenos días, señor.
2: Aquí su amigo Cochiguar, saludos muy afectuosamente. Un país de septiembre. Mitad de semana, compañero.
0: Mitad de semana,
2: compañero. Saludos grandes para la familia Carla María de que nos escucha en el norte al sur.
0: Ánimo, ánimo.
2: Mayor y menor de Gama, Paraíso Niña del Mar. Y a toda la gente linda que está en sintonía con usted, compañero. Un abrazo desde aquí de Niña del Mar, con el carrete. Se despide Cochiguar, hermano.
0: Saludos, mi hermano. Le mando un abrazo grande. Que tenga lindo día miércoles. Linda mitad de semana. ¿Qué más pasa por acá? Buenos días, Germán. Tomando desayuno en compañía de la mejor carnaval. Que tenga excelente miércoles desde San Felipe. La Martita. Tempranito, la Martita. Tempranito, la Martita. Buenos días, bendiciones. Dice por acá, muy buenos días. Buenos días, buenos días. Está en la casita, va al trabajo. Hola.
3: Buenos días, compadrito Germán. ¿Cómo está, amigo mío?
0: Buena, compa.
3: Buen día, te lo saluda David. Bueno, primeramente saludar a Franquito Andrés,
0: DJ,
3: a mi mamita y a mi compadre y amigo personal, el Janito.
0: Janito.
3: Y a todos los carnavaleros.
0: Eso.
3: Abrazo, Mupita Germán.
0: Abrazo, compa. Que tenga un excelente día, mi querido amigo David. Allá en la Perla del Norte, Antofagasta. Antofagasta presente. Ahí está ahora escuchando la carnaval. En el 96.5 allá en Antofagasta. 96.5. ¿Cómo está el ánimo, compadrito? ¿Todo bien o no? ¿Todo bien? Acá le estábamos acompañando. Ritmo y sabor, energía. Arriba, arriba, arriba, arriba, arriba, arriba, arriba, arriba. Vamos a ponerle ganas, vamos a echarle ganas en esta mañanita del miércoles.

0: Nos vamos al norte de nuestro país. Tocopilla, Antofagasta, Tocopilla, 19 grados, la máxima con cielo despejado para el día de hoy. En Calama, 25 grados para Calama, Mejillones, 21 grados, Antofagasta, 20 grados la máxima, con nubosidad parcial para esta jornada del día miércoles.
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0: El rico norte.

Felipe Los Andes para el día de hoy, 22 grados, nubosidad parcial. El pronóstico para el Valle de Aconcagua, Papudo, Zapallar, 18 grados, La Ligua, Cabildo, Petorca, 20 grados, Calera, Quillota, San Pedro, La Cruz, Nogales, Ocoa, Escuela, 20 grados para el día de hoy, Villa Alemana, Quilpué, 21 grados, El Gran Valparaíso y Viña del Mar, 19 grados con nubosidad parcial y algunos vientecitos hoy día en la tarde, ¿eh? A correr viento hoy en la tarde. 22 grados para Casablanca, Algarrobo, 18 grados, San Antonio, Cartagena, El Quisco, 18 grados. Es el pronóstico del tiempo. Pronóstico del tiempo para esta jornada. Super, super, super, super, super día miércoles. Poniéndole ganas. Echándole para adelante, nomás compadrito, póngale, que queda menos. Para que llegue el fin de semana y para que llegue el 18 también, pues compa.

0: Dios mío, niña, ya, ya, ya, ya. Ay, que ponen la trompeta ahí para que ya todo el mundo arriba levantarse, ya.
1: Ya, ahora sí, oye, ya.

0: eso, eso, eso. Así que se levantaron, ¿ah? ¿Eh? Se levantaron ya.
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2: En Radio Carnaval son las 6 de la madrugada con 32 minutos.
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0: la leyenda tropical. Mañanita del super super día miércoles. 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
0: 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Ahí está ahora en la número uno, en su radio Carnaval. Oye, tenemos publicación ahí en las redes sociales. Tenemos publicación ahí en el Instagram y en el Facebook. ¿Ya? Tenemos ahí la publicación porque
2: tenemos una pregunta carnavalera para el día de hoy.
0: Tenemos pregunta carnavalera el día de hoy, compadrito. Búsquenos en las redes sociales, en el Instagram, Radio Carnaval FM. Ah, no, radiocarnaval.cl. En el Facebook, Radio Carnaval FM. Ahí está. Búsquenos, bueno, te pone ahí Radio Carnaval en las redes y aparece mal. Entonces, vaya a pasar por ahí. Hay una fotografía de este molde, usted ya lo sabe. Hay una fotografía, la puede comentar. Porque hay una pregunta con respecto ya, ahora que ya iniciamos septiembre, ¿verdad? Se viene la época de asado, de chicha, de empanadas. Se vienen las empanaditas. Entonces, se instala un debate más o menos complicado, compadrito. Con respecto a las empanadas. Sí, porque hay mucha gente que no le gusta la empanada de pino. Y esta época y fiestas patrias y todo el tema, una empanadita de pino es característica de fiestas patrias. Aunque se come todo el año empanada de pino uno, ¿cierto? Pero en fiestas patrias es otra cosa. Entonces, hay gente que no le gusta la empanada de pino. Dice, no, a mí deme una empanadita de queso. Una empanadita de queso. Entonces, el debate es el siguiente. ¿Empanada de pino o empanada de queso? ¿Qué dice el público? ¿Empanada de pino o empanada de queso? ¿Qué piensa usted? Cuéntenos ahí el WhatsAppito regalón. Más 569-7288-6470. Más 569-7288-6470. Carlitos, ¿cómo está mi querido Carlitos? Muy buenos días. Buen día, Germán. Saludos a la Perla del Norte, al pelado Alexis, a la señora Veroisa de Tocopilla. Saludos por allá en Tocopilla. Al Sanberry, mi amigo personal de Chile. A las chicas superpoderosas, al cabro chico de la línea 307. Al Montero y a todos los carnavaleros de corazón. Saludos desde Nueva York. ¡Déjale!
2: New York, New York, New York, New York.
0: Saludos para allá en Nueva York. ¿Cuándo va a invitar para Nueva York? ¿Cuándo nos va a llegar la invitación para Nueva York? ¿Ah? Saludos, Carlitos. La Martita, Germán, que tenga excelente jornada. Dios lo bendiga. Saludos, corazón. Lindo día para usted. Responda la pregunta. ¿Qué prefiere usted? ¿Empanada de pino o empanada de queso? Ya ahora iniciando septiembre. Hola, buenos días. Hola.
3: ¿Cómo está lo más patanera del Valle de la Costa?
0: No, ya, miren, ni un
3: respeto. Espero que tengan un excelente día, amigo Germán.
0: Ni un respeto, ¿ah?
3: Muy buen turno dentro de todos los que tienen en el día.
0: Vale, compadrito.
3: Y eso, pues a pasar a saludarnos. Hay una consulta.
0: ¿Ah?
3: ¿Cómo lo hace el resto de los viejos, todos con vacaciones? ¿Se va de vacaciones el Morocho, el Juaco, el Messi, el Ricky, el Charro? ¿Usted cuándo, amigo?
0: No sé nada, yo.
3: Porque jamás he escuchado que digan, oh, no, las vacaciones, qué mal.
0: ¿Qué pasó, amigo?
3: No es tan regalón como el resto.
0: No, para que vea. Para el pobre no hay justicia, compa. Para que vea. Tírenme a hacer el viva la noche, tírenle el toque al tirito. Aquí hay Germancito. Germancito está allá. Mira, acá la apañamos, compadrito. Acá apañamos a nuestros compañeros. A nuestros queridos compañeros. Ahora se fue José Enrique. José Enrique se fue de vacaciones. Entonces nosotros tratamos ahí No tratamos de estar a la altura, porque ya les comenté el otro día que estar a la altura de José Enrique, que mide como 10 metros, un poco complicado, porque a mi compadre José Enrique le dieron harta dosis de polvos de hornear, ¿cierto? Lo criaron con leche de uria. Entonces, creció bastante mi compa. Lo injertaron, dice. No. Pero tratamos de apoyarle a los chiquillos, así que acá estamos, poniéndole bueno, poniéndole el hombro. ¿Quién más anda por ahí? Más 569-7288-6470. ¿Qué prefiere, la empanada de pino o la empanada de queso? Hola.
4: Muy buenos días, estimado. Hola. Primera vez que me comunico con usted. Habla Renato de La Calera.
0: Renatito.
4: Desearle que tenga un buen éxito en su reemplazo.
0: Vale,
4: está compadre. Muy bien, he escuchado 2 días y día recién fue anotar su número de WhatsApp para poder comunicarme con usted. Acá, porque tengan chorro de bendiciones todos. Igualmente. Los caladeros. Yo trabajo vendiendo desayuno acá en La Calera. Próximo a salir a trabajar. Tengo un excelente programa y saludo a todos los carnavaleros. Se despide arruinando La Calera. Vamos, que se puede, a cuidarlo.
0: Vale, mi rey.
4: Un placer tenerlo a usted también acá.
0: Vale, compa, cuídese mucho. Un abrazo gigante. Que tenga una excelente jornada de miércoles. Que le vaya increíble hoy día. ¿Quién está dando mástico? Moisés, ¿verdad? Que lo dije en la mañana. Lo dije temprano. Moisés está dando mástico. Vale, compita, que le vaya muy bien a usted. Que tenga un lindo día. Cuídese mucho, pase lo bonito, que tenga una hermosa jornada. Póngale. ¿Quién anda por el Facebook? ¿Cómo está mi compadre Rodriguinho? ¿Cómo le va, Rodriguinho? Ahí me está dando instrucciones. Estamos para Calama, 101.7, para mi gente por allá en Calama. ¿Cómo está mi gente linda por allá en Calama?

25 grados se esperan vientos para Calama. Cielo despejado, pero vientos en Calama el día de hoy. San Pedro, 27 grados en San Pedro.

me llega un saludo acá. Gislanes, Gislan Solange, puede ser, o Solange Gislan. En el Instagram dice: hola Germán, ¿cómo están? Saludos a todos los carnavaleros, a Carlitos, a William, al Davis, a Full, las chicas superpoderosas, te quiero mucho. De Pino Obvio, mira, de Pino Obvio, dice ahí la amiga. Le vamos a decir Solange. La Solange dice de Pino. ¡Aguante la empanada de Pino! ¿Qué dice el público?

0: con la mañanera de la carnaval. Hola.
1: Buenos días, Germán. Te
0: buenos
1: habla
0: días.
1: Tu móvil deportivo Viña del Mar, Alejandro Zambari. Para saludarte como todos los días aquí, compadre mío, que tengas un lindo día junto a tu hermosa familia, amigo mío.
0: Vale,
1: oiga, saludos a la panadería de los días, como todos los días, fieles a la carnaval. El maestro José, buena maestra, buena maestra.
0: Buena maestra.
1: La señora Elizabeth, perdón, y el colocolino Leo, parte del staff panadería de Olivar, fieles a la carnaval. Al David, compadre, a mi amigo Jaimito, al bombón de Fonasa, a mi amigo Molly, al Barraza, compadre, a la señora Ana Belisa, toco pie, saludos, Julio de las manos calientes, y a toda la familia gran. De parte de tu humilde servidor, Alejandro Zamberri, óptimo
0: de operativo. Y operativo, estamos para hacer un paíto, lo que somos. Espérate, que hay algo había pasado y le faltaba todavía parte del audio a mi compadre.
1: Po. ¡Ay, te odio!
0: Ahí sí.
1: Perdón, a mi amigo Carlito Sá, compadre, en Nueva York, sino de... ¡Ay, te odio! Me dice Carlito Sá, justo el chinito en Nueva York, escuchando que todo arriba. Germán, buenos días, chao.
0: Vale, mi rey, buen día para usted. Mira, ahí va, en la nave.

0: Voy a revisar la gente que va pasando por el Facebook. Marianela Rocco, buenos días, joven. Que sea un día muy bonito, muy lindo. Muchas gracias por su compañía. Gracias por lo de joven. Saludos, Marianela. Frecia González, ¿cómo está mi querida Frecia? Buenos días, Germancito, que tenga un maravilloso día. Dios lo bendiga todos los días. Con cariño lo saluda a la señora Frecia de San Felipe. Un abrazo, corazón. Lindo, lindo, lindo día para usted. La Blanquita, ¿cómo está mi querida Blanquita? Hola, saludos. Buenos días, Germán. Feliz miércoles. Un abrazo, cariño, Blanquita de Placilla. Luego sigo revisando. ¿Qué prefiere, la empanada de pino o la empanadita de queso? Para arriba, para arriba, para arriba. ¿Empanadita de pino o empanadita de queso en el día de hoy, miércoles? ¿Quién anda por ahí a través del WhatsAppito? Más 569-7288-6470.
1: ¿Cómo está, pues, Germancito?
0: Buena, rey.
1: Buen día, pues, Gancho.
0: Buen tengo día, Gancho.
1: Excelente programa. Oiga, ajá, ya llegó el pedido de la chicha, así que voy para allá a dejárselo.
0: Ya.
1: Lo que sí, llamaron de su casa que no le llama mucha chicha porque usted se pone medio odioso cuando toma chicha.
0: No, oiga.
1: Después cuesta sacarlo de ese estado.
0: No, oiga.
1: Voy a bajarle un poquito los litros.
0: No pasa nada, usted póngale nomás. Si es para dejar para el 18, es para dejar para la fiesta paz. Buenos días, lindo. Es muy simpático. Me encanta que tenga lindo día. Te pino lindo, me dice. Muchas gracias por lo de lindo. Envidioso.

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¡Ese jaguar pariente! ¡Ese jaguar pariente! Hoy día estamos para Calama, me dice mi compadre Rodriguinho. Estamos saliendo ahí para Calama el día de hoy. Saludos para toda mi gente linda en Calama. La Patita Seco dice, buenos días Germán, que tenga una linda jornada igualmente, Patita. El Luchito Núñez, ¿cómo está Luchito? Hola amigo, un saludo para usted de Panquehue, muy buenos días. Buenos días para usted, compadrito Luchito.

Si te pudiera mentir. Qué buena. Ah, ridículo. Pícala finito, pícala finito, pícala finito, pícala, pícala, pícala, pícala. Elizabeth García Ferrer, guapito hermoso. Yo me sonrojo con esa voz. Que tenga lindo día desde Santa María. Santa María presente 98.3. Dice, yo prefiero las dos, queso y pino, porque las hago yo. Ah, qué golosa, dice. No, pero es porque las hace ella, entonces ella confía en su mano. Hay mucha gente que dice que la de pino no le gusta porque andan comiendo empanada todo el día después. Es que se repite la empanada. Pero le gustan las dos porque la hace ella, la amiga Elizabeth. Magdalena Fuentealba, muy buenos días, Germancito. Mitad de semana, vamos con toda tu energía en este miércoles. Un gran cariño para el Meche, que disfrute sus vacaciones, así es. Bueno, hasta ahora debe estar durmiendo, si todo el año se levanta temprano. Pero cariños para él. Para ti, con cariño, muchas bendiciones de Viña del Mar. Gracias, mi querida Magdalena. Te mando un beso gigante. Lindo día para usted. Claudito Fuentes, ¿cómo está Claudito? Buen día, compa, que tenga lindo día. Saludos desde nuestro pueblo, Putaendo. Buena, buena, aguante. El primer pueblo libre de Chile. Aguante, Putaendo, compa. Le mando un abrazo, mi querido Claudito, allá. Coterráneos, somos de la misma tierra con mi compa. Salud por eso. Buen día, Claudito.

Municipalidad de Santiago realiza nuevo cierre perimetral en Meix para evitar los toldos azules. Alertan por posibles tornados o trombas marinas tras registros de nubes embudos en la región de Los Lagos. Oiga, está la embarrada, ¿no? Tomayevide vive días claves. Sitios desval habitados en 80% por migrantes serían desalojados. Esto en el Valle de Aconcagua. Feriado del 17 de septiembre avanza entre críticas por populismo y emplazamiento al gobierno. ¿Quién quiere feriado el 17, compa? ¿Quién dice que sea feriado? ¿Qué dice el público? ¿Que sea feriado o no el 17? Ahí están, pues ahí están. Justicia revoca prisión preventiva de ex asesor de la Vil León tras 4 meses en la cárcel. Son los titulares de la prensa a esta hora. Tribunal sancionó a Javier Correa por gestos vulgares tras la victoria en el Superclásico. ¡Fuimos buenos! Son los titulares de la prensa a esta hora de la mañanita acá en su radio, regalona su radio, carnaval. Ya nos tenemos que ir a la pausa, compa.

La empanada de pino, la empanada de queso. Ahí está la pregunta para el día de hoy. Ahí está el debate para el día de hoy. ¿Qué prefiere la gente? ¿La empanada de pino o la empanada de queso? Acá está, ¿qué personaje es la número uno?

0: Ya, arriba, arriba, arriba. Ahora sí, son las 7:05 ya, compa. Arriba, arriba, arriba, arriba, arriba. A levantarse, a levantarse, a levantarse. Amigo, amiga. Ay. Los niños, a la escuela, al colegio.
1: Arriba, levantarse, ya. Ya, ahora sí, oye. Ya, ahora sí.

0: eso, así que se levantaron, ¿ah? Se levantaron ya.
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1: En Radio Carnaval son las 7 de la mañana con 7 minutos.
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0: Una pequita, pues compa, si estamos en fiesta patria, ya estamos en 18 ya. Ah, no, falta mucho. Es muy pronto para en 18 ya, compa. 7 de la mañana ya con 15 minutos, 7 con 15 acá en su radio, regalona su radio carnaval. Pase por el WhatsAppito más 569-7288-6470. Buenos días, Juaco. Mir, me confundieron con el Juaco ahora. Buenos días, Juaco, me dijeron. Que tenga excelente día. Saludos desde la carnicería María Mercedes, Villa Alemana. Escribe Alejandro. ¿Cómo está, Janito? No, el Juaco todavía no está. El Juaco llega a las 8 de la mañana allá en el Valle de Aconcagua. Para San Felipe y los Andes llega a las 8 de la mañana el Juaco. ¿Ya? Saludos, mi querido Janito. Hola, Germancito. Buen día. Bendiciones. De pino, Germancito. Mira acá, va ganando la empanada de pino. Todavía no sale nadie que diga empanada de queso porque la de pino se me repite. Todavía nadie dice empanada de queso. ¿Qué prefiere usted, la empanada de pino o la empanada de queso? La pregunta carnavalera para esta mañanita del super, super, super miércoles. Hola.
1: Buenos días, Germán, aquí escuchando la mejor radio de Chile.
0: Buena, compa.
1: Aquí, entre empanada de queso o de pino.
0: ¿Eh?
1: De pino.
0: De pino.
1: Pero la verdadera pregunta es, ¿horno o frita?
0: Oh, ¿horno o frita, compa? Otro debate, la cuestión es pelear. La cuestión es discutir. La cuestión es debatir. Déjenos terminar con una primero, después tiramos la otra. Ve que todavía no elegimos entre la empanada de pino y la de queso, pero va ganando la de pino, ¿eh? Y luego, ¿frita o al horno? Buena pregunta, compa. Germán, voy a aprovechar de solicitarle un temita, ya que no nos programa canciones. Ah, ¿cómo eso? Podría ser Daddy Yankee, Sonríele. Muy agradecido, compita. Empanado de pino todo el rato, Germancito. No se olvide de mi temita. Ya, pues. Ahí le vamos a buscar el temita, compa. Empanado de pino, empanada de queso. Va ganando la de pino, ¿eh? Va ganando la empanada de pino. Sí, parece que la de queso, ni un brillo la de queso. Claro, porque la de pino que prefiere la gente, creo yo. Creo yo que la gente prefiere la de pino al horno y la de queso frita. Sí, porque hay de queso que son al horno, po. Sí, po. Hay empanadas de queso que la hacen al horno, pero a la gente le gusta la empanada de queso frita. Y también se prefiere más la empanada de horno de pino que de horno frita. ¿Se entiende, cierto? 7 de la mañana con 18 minutos acá en su radio Carnaval. Estamos haciendo la mañanera de hoy, día miércoles. Hola.
2: Buen día, amigazo, amiguito, amigo, genio, crack, ídolo, titán, bestia, rey, capitán de navío, capitán de corbeta, facha, superhéroe, locura, guerrero, toro, gladiador, pantera. Que tengan un excelente día.
0: Buena, rey.
3: Buen día, amigo Germán. ¿Cómo está, compadrito?
0: Bien, compadrito.
3: Un excelente ombligo de la semana. Eric de acá, San Felipe.
0: Vale, compa.
3: Camino a buscar a la mandita para llevarla al colegio.
0: Eso.
3: Abrazo, abrazo de gol.
0: Abrazo, compa, que tenga lindo día. Saludos para la mandita. Que le vaya bien en el colegio y día a la mandita. ¿Y qué prefiere usted? ¿La empanada de pino o la empanada de queso? Es la pregunta carnavalera del día de hoy. Pregunta carnavalera del día de hoy. ¿Empanada de pino o empanada de queso? Y ahí usted, si quiere, le puede agregar el si prefiere de pino frita o de pino de horno o de queso frita o de queso de horno. Ahí usted le agrega. Acá está el Cangri, Daddy Yankee sonando en la carnaval.

estoy interpretando desde mejor. Buenos días, señor. Buenos días, señor.

buen día. Arriba. Póngale bueno, compadrito, porque acá estamos acompañándole en la carnaval. La número uno de Chile. Poniéndole el hombro, haciéndole el aguante, turno de valientes. La mañanera de la carnaval son las 7:25. Acá está

0: poniendo la energía. Aguanta, aguanta este día miércoles. Iniciando esta jornada, compadrito. Saludos para el Janito Firulay, anda ahí escuchando la radio en la NAE. Saludos para todos los camioneros. ¿Dónde están los camioneros? Los camioneros son buenos para la empanada. La empanada de pino, ¿no? Sí, la empanada de pino, son buenas para la empanada de pino. Saludos para todos los camioneros. ¿Cómo estás, Janito Firulay? ¿Ah? ¿Cómo me estoy portando? 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Vamos a ir ahí al WhatsAppito regalón. ¿Quién anda por el WhatsApp de la número uno? Hola.
1: Buena, Ricky Maravilla. Mira, oye, las empanadas de horno fritas son buenas.
0: Póngase de acuerdo vos, compa. Me dijeron Juanco, me dijeron Ricky, falta que me digan Meche. ¿Dónde están las viudas de José Enrique? Las viudas de José Enrique. ¿Qué dice por acá? Hola, Germancito, que tengas una excelente mitad de semana. Abrazote con muchas buenas vibras y mucha energía. Un abrazo gigante para ti, Magdalena de Viña del Mar. Ahí está la Magda. Un besito grande, corazón. Muy buenos días, Germán. Soy Moisés. Buena, Moisés. Está de onomástico, compa. Está de onomástico, está de santo hoy día, Moisés. Moisés fue el que abrió las aguas, ¿o no? Buena, Moisés. Saludos, compadrito Moisés. Y saludos desde Lebu, en sintonía. Buena, desde Lebu, en la sintonía, la mañanera. Buenos días, carnaval, con empanada de pino. Buena comida típica chilena, muy buena. Y estupenda mañana, Germán. Le mando un abrazo, compadrito, por allá en Lebu. El Moisés, el Lebu, prefiere la empanada de pino, mi compa. La empanada de pino, mi compa. ¿Qué prefiere la gente? Todavía no aparece nadie que me diga que prefiere la empanada de queso, ¿ah?
2: ¿Eh? Mechito chiquitito.
0: Mechito.
2: Las con ají, bo.
0: Ah, con ají. Mechito chiquitito, me. Es como la mecha de la vela. Mechito. Un abrazo, compa. Que no le entendí la última parte que me dijo.
2: Mechito chiquitito. ¿Eh? Las con ají, bo.
0: Las con ají. Las con ají. Tiene que ser con ají. Que pique, que pique. Que pique, ¿cierto? 7:32, ya nos vamos a la pausa. A la pausa. Junto a la bichota, acá está Karol G en la carnaval.

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5: En Radio Carnaval son las 7 de la mañana con 36 minutos.

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1: Prima, vamos bailando, vamos poniéndole color en esta mañanita del día miércoles. 16 minutos, ya nos separan de las 8 de la mañana. 16 minutos para las 8. Nos queda poquito para San Felipe y Antofagasta. 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Luego me voy al WhatsAppito, siga pasando por ahí, más 569-7288-6470. ¿Qué empanada prefiere en septiembre? ¿Qué empanada prefiere? ¿La empanada de pino o la empanada de queso? Luego me voy a ir al Facebook, también al Instagram. Mira, mi compadre Rodriguinho dijo que prefería la empanada de pino porque le daba más sed. Mira, dejando mal, dejando como borracho al rubro. Por eso después dicen que los locutores son borrachos. Igual podríamos pegarnos una salida de empanada de pino.

0: música de Yurda. Ah, mira, me dice ahí mi compadre. En Viña también estamos hasta las 8 de la mañana. Nos queda poquito para Viña del Mar también. Gracias. Gracias, señor Panchetti. Muchas gracias. Muchas gracias, muchas gracias. Buenos días, señor. Buenos días, señor. ¿Cómo amaneció? ¿Qué prefiere usted? ¿La empanada de pino o la empanada de queso? Evelyn Rocco Parra dice, buenos días, estimado Germán. ¿Cómo está usted? ¿Bien? Pues, ¿todo bien? Puede saludar a mi tesoro, Javiera Isidora Muñoz, ya que hoy se encuentra de cumpleaños. No le puedo creer. Saludos para la Javierita. La saludan sus abuelos desde los Andes. La amamos mucho. Bendecido día para usted. La empanada de pino, dice. Ya, la empanada de pino prefiere la amiga Evelyn. Saludos para la Javierita Isidora, que hoy está cumpliendo añitos. Que lo pase bonito en el día de su cumpleaños. Saludos para la Javi Isidora allá en los Andes. Le cantamos el cumpleaños a la Javi. Por supuesto. Le cantamos el cumpleaños a la Javi, a ver si llega alguna invitación por ahí. Ahí vamos con el parlante karaoke para allá, ¿cómo dice?
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0: Mi querida, mi querida Javierita, mi querida Javierita Isidora Muñoz, allá en el Valle de Aconcagua. Anita Varas dice, buenos días, Germán, ¿cómo estás? Chula de pino al horno de barro. Exquisitas, un abrazo. Oh, es que ahí ya se fue a otro level. Ahí se fue a otro level. La empanadita en horno de barro es otra cosa, ¿o no? Es otra cosa. Aunque no comemos una empanada en horno de barro. Qué rico. Fernando Pinochet. Buenos días, Germán. Villa Alemana presente. ¿Cómo está Villa Alemana? Villa Alemana presente, junto con Radio Carnaval, óptimo y operativo, el Feña. Buena, compadrito Feña, que le vaya bien hoy día. Que tenga buena jornada, que le vaya bien en la peguita, cuídese mucho. Saludos, saludos, saludos. En Villa Alemana, 8 minutos ya nos separan de las 8 de la mañanita. ¿Quién anda por acá? A ver, hola.
2: Hermancito, yo soy más del team empanada de pino. Mira. Y queso, me gustan ambas.
0: Ah, le gustan las dos.
2: Acá vamos con la manda acá al cole.
0: Buena, compa, saludos para la
2: mandita. De que me toques el tema de Amor a Primera Vista de Los Ángeles Azules con Belinda. Abrazo.
0: La vamos a buscar. La vamos a buscar, compadrito. Le mando un abrazo grande para usted, amigo Eric. Para la mandita, que le vaya bien en el colegio hoy día. Que le vaya bien en el colegio. Ya, nos tenemos que ir a la música. Nos tenemos que ir a la música. Más 569-7288-6470. Ese es el WhatsAppito regalón de la carnaval. En esta gran jornada, súper y gran jornada del día miércoles, mitad de semana, compadrito. Estamos total y completamente en vivo para usted, amigo. Para usted, amiga. Poniéndole ritmo, poniéndole sabor a esta mitad de semana, ya ombligo de la semana. Vamos de bajada. Bajando.

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1: 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Ya, nos despedimos de San Felipe, nos despedimos de Antofagasta, nos despedimos de Viña del Mar, por allá en la Perla del Norte. Llega mi compadre, mi amigo personal, Mauricio Morgado. El Mauri Morgado llega en la Perla del Norte, San Felipe, Los Andes, todo el Valle de Aconcagua. Llega el Juaco de la Carnaval. Nuestro querido Sandrito Puebla llega para Viña del Mar y el Gran Valparaíso. Seguimos por el resto de las señales. Seguimos por el resto de las señales. Ojalá que lo hayan pasado bonito la gente ahí. De Antofagasta, del Valle de Aconcagua, Viña, Valparaíso. Germán, mañana usted también va a ser el jueves retro y no tanto. Ah, no sé. Esa no me la dijo el Meche hoy. ¿Y a qué hora es hoy? ¿A qué hora es el jueves retro y tenemos que poner? Ah, no me la dijo esa. Vamos a ver. ¿Quién anda por ahí? Más 569-7288-6470. Hola.
2: Buen día, amigo Germán.
1: Buen día.
2: Aquí estamos en vivo y en directo desde Nueva York, escuchando como siempre la carnaval, la que más se escucha. Saludos a todos los carnavaleros de corazón que están siempre escuchando al cabro chico que lo escuche en la mañanita tempranito.
1: Eso.
2: Al Sanberry, al bombón de Jonasa, al Estificar, a la señora Veroiza de Tocopilla, al Molly. Al pelado Alexi, que siempre está en Tofagasta, en la Perla, ahí, escuchando la carnaval, la que más se escucha. Así que todos los chiquillos que están conectados hoy día, amigos Germán.
1: Eso.
2: Aquí estamos con Chinito trabajando, con Día de Lluvia en Nueva York. Saludos.
1: Día de Lluvia en Nueva York. Oiga, ¿por qué no me mandan? Manden un video, alguna cosa, para sentirme en Nueva York. Para sentirme en Nueva York, como mi pobre angelito. Mándeme un video para ver cómo está la cosa ya, para ver cómo llueve en Nueva York. Igual que en todos lados, pues de arriba abajo. Una vez yo conocí a un caballero. Un caballero que venía del sur de Chile, así como del extremo sur. Entonces se acercaba, a propósito del mes de septiembre, se acercaban las fiestas patrias y él vino de paseo por acá, por la zona, por la tierra. Entonces yo le digo, oiga amigo, ¿y cómo es el 18 para allá, para su tierra donde usted vive? Igual que en todos lados, pues me dijo, un 1 y un 8. Ah, ya, gracias. Pues. De ahí que nunca más pregunté cómo son los 18 en otros lados. ¿Para qué más? Mira, ahí me mandó un video, ¿eh? Bueno, la gente obviamente no va a poder ver. Ahí está. Ahí va en la nave el amigo y afuera meta lluvia. ¿Viste? Sí, igual que en todos lados llueve. Ya. Nos vamos a la música. Nos despedimos ahí de los chiquillos de La Perla, de Viña, Valparaíso y también del Valle de Aconcagua. Llego al Valle de Aconcagua a las 11 de la mañana. Nos escuchamos por allá.

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1: En Radio Carnaval son las 8 de la mañana con 5 minutos.

0: Ya se levantaron todos, ya, ¿cierto? Ya llegó la pega. ¡Va atrasado! ¡Qué fe, voy atrasado! Con Xiomara en la playa. Saludos ahí en el Facebook. En las redes sociales, Sonia Malebrán. Hola, dice Empanadas de Pino. ¡Viva la radio Carnaval!
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0: Buena, buena. Abrazos, mi querida Sonia. Checha Bustamante dice: lindo día y que sea un gran miércoles con Germán Villarreal. ¡Ájale! Muchas gracias, corazón. Lindo día para usted, mi querida Chechita. ¿Qué más anda por aquí? Alejandro Hidalgo dice: buenos días, Germán. Que tengas un excelente día. Saludos. De la carnicería, sí, pues estaba saludando ahí al Alejandrito temprano. Marcelita del Carmen Díaz. Buenos días, Germancito. Que tengas un excelente día. Te saludo desde Curimón. ¿Cómo está Curimón? A ver, ahí ya nos desconectamos de Curimón. Soledad del Río. Buenos días, joven. Saludos desde Viña. Muchas gracias, mi querida Sole. Francisco Andrés. Saludos, bendiciones para todos desde Quillota, mi querido Panchito. Quillota presente, 91.9. Que lo pasen bonito ahí en Quillota. En la tarde estoy en Quillota. Calira, Quillota, La Ligua. Desde las 4 de la tarde hacemos el toque, el altirito por allá. ¿A qué hora me voy para la casa? No sé. Judith Valdés, ¿cómo está mi querida Judith? Le mando un besito grande, mi querida Judith. Que lo pase bonito. Ya, nos vamos a la música. A ver quién más anda por ahí en el WhatsApp. Hola, hola, buenos días. ¿Cómo está usted, estimado amigo? Un favor, ¿puede enviar un saludo de cumpleaños para mi tesoro, Javier e Isidora? Ah, sí, pues si la saludamos recién a la Javi. Está de cumpleaños, le cantamos el cumpleaños. 12 añitos. Los abuelitos la saludan también. Ernesto y Evelyn. ¿Ya? Ah, mira, dice, y un beso al cielo para mi Felipe Camiroaga, claro. Hoy, 2 de septiembre, se recuerda el día de la tragedia de Juan Fernández. Tiene toda la razón, tiene toda la razón. El abrazo al cielo para todo el equipo de TVN, para todas las personas, la gente y la FACH también, que lamentablemente falleció aquel 2 de septiembre, ¿cierto? Sí, lamentable, lamentable. Que tenga un excelente y bendecido día. Fuerte abrazo. La empanada de pino, dice, porque las prepara mi hermano. ¿Se ha dado cuenta, no? La gente confía más en la empanada de pino de la familia que en comprar una empanada de pino. Saludos grandes. Juaco, dale, si el Juaco no... ¿El Juaco hasta ahora en San Felipe? Voy a contarles a San Felipe. Para el 18, una empanada de pino para el 18 por la mañana. Ah, no, dice una empanada para el 18 por la mañana de una ramada de marisco con harto piure y bien hinchadita, jugosa, frita. Mira, esa es la empanada que le gusta al cumpa ahí. Esa es la empanadita que le gusta al cumpita ahí. ¿Quién más anda por acá? Más 569-7288-6470.
2: Oiga, amigo Germán, ¿y la empanada de pino con pasa o sin pasa?
0: Beota. Estamos con puro atado. ¿Le echamos pollo o no le echamos pollo? ¿Le gusta la aceituna? Se la saco la aceituna. Claro que es bien complicado, man. Por ahí decía un amigo, ¿y la empanada de pino al desayuno o al almuerzo? Hay hartas preguntas en torno a lo que es la empanada de pino. Hay muchas preguntas. Entonces, de aquí al 18 de septiembre, todos los días vamos a tener una pregunta distinta con respecto a la empanada de pino. ¿Ok? Sí, para que lleguemos a las fiestas patrias sin ningún problema con la empanada. Cecilia Poblete dice: buenos días, Germán, que tenga una linda mañana. Aquí escuchando desde Suecia. Buena, buena. Desde Suecia. Aquí ya son las 12:36. No le puedo creer. En Suecia. ¿Cuándo va a invitar para Suecia, mi querida Cecilia? Igual le llego a Suecia, ¿no? Igual le llegamos a Suecia. Como sea, llegamos a Suecia. Le mando un abrazo a mi querida Ceci por ella en Suecia. Acá está la Coté Quintanilla junto a Los Vázquez. Buenos días, carnaval. Día miércoles maravilloso acá en la número uno de Chile.

Ya pesado. 15 años ya han pasado de la tragedia de Juan Fernández, oiga. 15 años, compadrito. Un día como hoy, hace 15 años. El 2 de septiembre del 2011. Aquí está el Zúmbale Primo en la carnaval.

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0: Son las 8 de la mañana ya con 26 minutos. 8 de la mañana con 26 minutitos. ¿Alguien llegó atrasado? ¿Alguien necesita que le pongamos la chapa con el jefe? Nosotros somos sus amigos de la radio. Somos sus amigos de la radio. Mi querida Esther Aranda, saludos para usted, mi corazón, lindo día. Tenemos un montón de saludos. Miriam Martínez, buenos días, mi querida Miriam. Que tenga lindo día miércoles, saludos. Gustavo Mancilla dice, ¿y ahora qué como de pino, al desayuno o al almuerzo? Bueno, no, tenemos harta pregunta, harto debate con respecto a la empanadita de pino y de queso, ¿eh? Saludos, Panchito Andrés. María Teresa Rojas, buenos días, María Teresa. La Ceci, ahí les mandamos un dedito para arriba a todo el mundo, a todo el mundo. Ahí en el Facebook y en el WhatsApp está la fotografía, la publicación del programa del día de hoy. Así que usted puede pasar por las redes sociales, por el Instagram, por el Facebook, y está la fotografía de este molde. Si la quiere comentar, ya, sin bullying, por favor, ya. Pero ahí está la publicación del día de hoy. En el Instagram, búsquenos como radiocarnaval.cl y en el Facebook, Radio Carnaval FM. Ya, ahí estamos, ahí estamos. ¿Quién más anda por acá? A ver, ¿a quién tenemos? Buenos días, amiguitos Germán, muchas bendiciones y buenas vibras para usted y su familia. Acá DJ J Mix, mira. DJ J Mix, Mix. El Mix de J Mix. Saludos, compa. Que lo pase bonito, que tenga lindo día. Oh, mira, me manda una foto de una empanadita de pino, compa. Se está desayunando un par de empanaditas de pino, compadre.
2: Atento, atento, Germán. Atento, atento. ¿Eh? Atento, Germán. ¿Me copia? ¿Sí? Atento.
0: Atento, mantención, atento. Atento, mantención.
1: Oiga, qué buena, compadrito. ¿Para qué manda esa foto si no va a compartir la empanada de pino? Un abrazo, compadrito. Páselo bonito. Lindo día.
3: La foto que subiste con él diciendo.
1: Acá está Maluma en la carnaval.

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3: En Radio Carnaval son las 8 de la mañana con 35 minutos.
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se viene el directo al corazón. Acá está Luchito Miguel, el Sol de México, el colega Luchito Miguel.

0: Gracias. Gracias por hacer esta noche otra noche mágica, otra noche.
1: Gracias. Gracias. Nochito Miguel, cuánto sabe, ¿eh? Un lujo. Un lujo. Se viene directo al corazón. Ah, me mando otra foto del amigo de Nueva York. Oiga, está la embarrada ya, el manso diluvio, compa. Está cayendo harta agüita. Maneje con cuidado, compadrito. Por acá dice, hola, saludos a mi mujer, a mi polola Claudia. Saludos, pues, compadrito. ¿Qué dice? ¿Usted no tiene señora ahí, polola? Es la moda de hoy, Germancito. Pasa palabra, dijo Lot. Señoras y señores, prepárense.

Mi querida amiga, mi querido amigo, ponga mucha atención porque a partir de este instante, sonidos directo al corazón.

Madrito, ¿cómo quedó mi querida amiga con esas directo al corazón? Ahí estaba Chayanne y también estaba el gran Rafael de España. 8 minutos ya nos separan de las 9 de la mañana. Nos queda poquito del buenos días, carnaval. Buenos días, buenos días, buenos días. Buenos días. Vaya enviando los últimos comentarios, mensajes al WhatsApp. +569 7288 6470. +569 7288 6470. Último mensajito porque ya nos queda poquito. ¿Ah? No, si no nos estamos poniendo la zapatilla con clavo. Pero queda poco. Y es para que la gente aproveche. Y es para que la gente aproveche. Me tiene unas ganas de ir a comprar una empanada. De comerme una empanadita hoy día. Después del tema que pusimos, ¿qué empanada preferimos? Yo prefiero la de pino. Claro que hay que tener mucho cuidado con la empanadita de pino. Pero una empanadita, es que la de queso igual es rica. Pero nadie salió con la empanada de queso hoy día. Nadie. No hubo nadie que dijera, no, ¿sabes qué? Yo prefiero la empanada de queso sobre la de pino. Nadie. Toda la gente prefiere la empanadita de pino. La empanada de pino. Indestructible la empanada de pino. ¿Ah? Nadie pudo ahí derrotar a la empanadita de pino. Ganó la empanada de pino hoy día. Entonces para mañana la pregunta es, ¿empanada de pino frita o al horno? Después para el otro día va a ser la pregunta, ¿empanada de pino al desayuno o al almuerzo? Hay muchas preguntas en torno a la empanada de pino. ¿Con pasa o sin pasa? ¿Con aceituna o sin aceituna? ¿Con pollo o sin pollo? Hay hartas preguntas en torno a lo que es la empanadita de pino. Pero de qué buena, compadrito, es buena. Lo que es bueno, es bueno. Acá está el bloque 8. 6 minutitos ya para las 9. Palmas arriba, la mano que choque. Que aquí llegó el bloque. Dale.

bloque 8 con nosotros a esta hora, en esta super mañanita del día miércoles. Señoras y señores, nos tenemos que ir. ¡Nos vamos! Agradeciendo la sintonía, la buena onda, por supuesto. Gracias por haber estado ahí en esta mañanita, en el turno de valientes de su Radio Carnaval. Mañana volvemos a las 6. Palmas arriba, las manos que choquen, que aquí llegó. Pesado, soy bien pesado. Eres bien pesado, Fran. Eso no se hace, yo estaba hablando todo motivado. Sí. Eres mal amigo. Estando al aire me salí. No. Ni Judas se atrevió a tanto. Mañana a las 6 de la mañana estamos por acá con el turno de valientes, con la mañanera de su Radio Carnaval. Llegan nuestros compañeros por las distintas señales de la número 1. Usted siga en sintonía, no se vaya. Siga disfrutando de la programación de la radio que más se escucha. Por allá en Calera, La Ligua, llega él, Sebastián Roja, el anfitrión. Llega Cevita. Hoy es miércoles de Cagüina ya, ¿o no? Hoy es miércoles de Cagüín. Vamos a estar atentos ahí. ¿Cuál va a ser la copucha de idea? Nosotros volvemos a las 4 de la tarde ahí a Calera y La Ligua con el Toque lo Alterito. Así que a esa hora nos escuchamos por allá en Calera y La Ligua. A eso de las 4 de la tarde con el Toque lo Alterito. En San Felipe y Los Andes estamos a las 11 de la mañana. Y para el resto de las señales volvemos mañana. ¡Un abrazo grande! San Antonio, va becho, becho por allá. En el litoral central. Sigan sintonía de la radio que más se escucha en este súper, súper, súper día miércoles. Lindo día para todos y todas. Disfruten, pasen lo bonito. Sigan en sintonía de la Carnaval.

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5: En Radio Carnaval son las 9 de la mañana con 12 minutos.
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¿Cómo están? Buenos días. ¿Cómo están? Buenos días. Bienvenidos acá a la mañana con sabor a carnaval. Bonita jornada de día, miércoles. Mitad de semanita. Sí, mitad de semanita, queridos amigos. Estamos muy contentos acá en la radio carnaval. Sí, pues comenzando con mucha energía, con mucha alegría, con mucha simpatía. Y todo lo terminado en IA. Sí, pues. Oye, ¿cómo están? Buenos días. Bienvenidos, mamitas, papitos. Bienvenidos acá a la Radio Carnaval. ¿Cómo están los abuelitos? Buenos días, los abuelitos. Buenos días a los estudiantes también, a los profesores, a todos quienes están ahí en sintonía de la Radio Carnaval. Por supuesto, la radio que más se escucha en toda la provincia de Limarí. 9 de la mañana con 15 minutos. 9 de la mañana con 15 minutos. ¿Sabe quién llegó acá a la Radio Carnaval? ¿Sabe quién llegó acá a la radio?

¡Vamos arriba los corazones! 9 de la mañana con 17, 9 con 17. Buenos días, buenos días.

0: Ya estamos de vuelta. Sí, ya estamos de vueltita. Sí, como que me voy a enfermar hoy, ¿eh? No es chiste, ¿eh? Siento mi garganta. Me siento como la canción de Salo Reyes.
1: Con una lágrima en la garganta.
0: Sí. Oye, buenos días a nuestros queridos auspiciadores a esta hora de la mañana. Sí, pues buenos días a nuestros queridos auspiciadores. Los más grandes auspiciadores de toda la provincia de Limarí. Sí, pues. 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No. Oye, sí, el resfrío va, creo que va así o sí el resfrío, así como me siento, va así o sí.

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Bienvenidos a la mañana con sabor a carnaval.

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14: En Radio Carnaval son las 9 de la mañana con 47 minutos.
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Son las 9 de la mañana con 57 minutos. 9 con 57 acá en la Radio Carnaval. ¡Ay, bonita mañana! ¡Bonita música, queridos auditores! Sí, pues estamos en la víspera de las fiestas patrias acá en nuestra provincia de Limarí, donde estamos expectantes de qué artistas van a visitar, tanto La Vampilla, Los Peñones, Punitaki, el show que se va a hacer en Montepatria, Río Hurtado, con Barbalá. Así que estamos muy contentos de

Yo ya estoy practicando. Estoy practicando para bailar el sau-sau.

0: Mikey, vamos a bailar. Vamos a disfrutar de estas fiestas patrias en grande. Un tumba timbari. Ya estoy preparando ahí el baile con las palmeras, los cocos. Sí, pues voy a bailar ahí, saulera. Luchito, que ahora me va a acompañar también a bailar sau sau. 10 de la mañana en punto, vamos a la pausa y ya volvemos con más acá en la Radio Carnaval.
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5: En Radio Carnaval son las 10 de la mañana con 11 minutos.

portadas, queridos amigos, a esta hora de la mañana, que es la Radio Carnaval. Bien, vamos a revisar lo que destaca la prensa en esta jornada de día miércoles 2 de septiembre del 2026. Es San Moisés, por si acaso. Saludito a todos los Moisés que están de onomástico. Alcaldes piden claridad por traspaso de colegios a SLEP tras anuncio del gobierno. La reciente propuesta presentada por el Ejecutivo busca extender hasta el 2040 la implementación completa del nuevo sistema de educación pública. Mientras que los ediles de la provincia aseguran que siguen trabajando bajo el cronograma vigente y sin información oficial sobre una eventual modificación de este. En la página número 4 del diario El Ovallino. Portadas a esta hora de la mañana. Sequía impacta a la avifauna del Parque Fray Jorge. Hay una investigación ahí en la página número 2 del diario El Ovallino. El exigente calendario de deportes Ovalle tras la última goleada en la página número 5. Delincuente golpea a la competitividad agrícola local. Según estudios de la Sociedad Agrícola del Norte, la delincuencia, por supuesto, golpea a la competitividad agrícola local en la página número 6 del Ovallino. Portadas.

Plazo de evaluación ambiental para desaladora en la página número 3 de Lovallino. En el estadio de Aguita, el atletismo entregó sus mejores marcas en la página número 7 de Deportes de Lovallino.

Millonario evento para promocionar Coquimbo en Santiago pasó casi inadvertido. En la página número 8.

de la mañana con 15 minutos, queridos amigos. Revisamos las portadas en esta jornada de día miércoles 2 de septiembre. Hoy un tremendo saludo a esta hora de la mañana a todos los suplementeros de la provincia de Limarí que están en sintonía de la Radio Carnaval. Un tremendo y cariñoso saludo a todos los suplementeros, a todos los kioscos, almacenes de barrio. Sí, pues ahí pueden encontrar los periódicos, los diarios. Motociclistas desadaptados. Pese a prohibición de la ordenanza municipal, la circulación de un grupo por las dunas evidencia que siguen las infracciones en el humedal del río Elqui, en la página número 13 y portada del diario La Región, ¿eh?

de la cantera lleva 45 años entre palillos y papel en la página número 3 del diario La Región, ¿eh? Con 180 millones, Festival ARC prepara una nueva apuesta para sus 15 años. Página número 10. Sin hinchas en las tribunas, Coquimbo Unido recibe hoy a las 18 horas a la UDC. Página número 20. Reactivación con énfasis en las 200.000 personas en La Vampilla. Página número 2 del diario La Región, ¿eh?

bien, ya son las 10 de la mañana con 19 minutos. 10 con 19 acá en la Radio Carnaval. Queridos amigos, que sea una bonita jornada de día miércoles para cada uno de ustedes que estará en sintonía. Pongámosle ritmo, sabor, mientras usted está trabajando, está cocinando, la mamita está haciendo aseo, el papito está ahí limpiando el autito, preparándose para ir a trabajar, está descansando porque viene saliendo de turno, los mineros vienen bajando del turno, algunos se preparan para subir ya a la faena. Así es que un gran abrazo a cada uno de ustedes. Acompáñese de la regalona del hogar, pues. Su Radio Carnaval. 10 con 19. 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

unan sus manos conmigo. 10 de la mañana con 23 minutos acá en la radio Carnaval, 10 con 23. 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Les espera al lado de la Farmacia de Libertad los días lunes, martes y miércoles. 10 de la mañana con 24 minutos, 10 con 24. Vamos con música que no pueden faltar en el trasnoche en estas fiestas patrias. Sí, pues, porque nos preparamos desde ya para bailar, zapatear, rumbear acá en la Radio Carnaval. Llegan los regalones del puerto de Coquimbo. Los Viking 5.

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4: En Radio Carnaval son las 10 de la mañana con 39 minutos.
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le ponemos más rico sabor esta mañana de día, miércoles 2 de septiembre. San Moisés en esta jornada. 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

Oye, quiere mandar un saludo. Saludo, saludo. 16 minutos faltan ya para las 11 de la mañana. Quiero mandar un tremendo saludito a mi madrina. Saludo a mi madrina, la tía Carly. Saludito a don Francis. Saludito a la Julia, a la Emma y también a la Lili. Y las vamos a saludar con un bonito tema que me recuerda mucho a mi andanza ahí en la serie. ¡Adivinen el tema! ¡Adivinen, buen adivinador! ¡Música! Ya volvemos acá en la Radio Carnaval. ¡Oh! ¡Ay, temazo!

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con 51. 9 minutos nos separan ya de las 11 de la mañana. Ya se nos viene la ruleta del amor acá en la Radio Carnaval. Oye, qué rápido se nos pasa la mañana, Se pasa muy rapidito a la mañana. Que sea una bonita jornada desde ya para cada uno de ustedes. Sí, pues, que sea cortito el día de trabajo. Si va viajando, que sea un viaje cortito. Si va al banco, que esté expedito. Lo mismo ahí, si va a sacar alguna hora médica, ojalá pueda encontrar. Sí. Si va a la municipalidad, que lo atiendan bien. Sí, que lo

Si va al supermercado, que le hagan harto descuento. Oye, saludito a todos los camioneros. Saludito a todos los camioneros que están en sintonía. 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Están siempre ahí con la radio puesta. Así que un tremendo saludito para todos ellos. Los pescadores también, pues. Saludito a todas las pescaderías que están en sintonía de la Carnaval. El otro día fui a comprar acá a la Feria Modelo el sábado. A la pescadería. ¿Y dónde, Camilo? Oye, la atención muy amable. Así que un tremendo saludito. Hoy día miércoles es día de feria. Así que un gran y cariñoso saludo a toda la gente de la Feria Modelo. La gente que nos escucha también ahí en el mercado municipal. En los lugares emblemáticos de nuestra ciudad de Ovalle. Mueve, mueve, ay, tu cintura, mueve. Y para acompañarles con buena música. En la víspera de las fiestas patrias. Señoras y señores, yo les voy a adelantar algo. El día 18 de septiembre acá en Los Peñones va a estar Matías Delgadillo. Este no, otro sí, este no, otro. Ah, no, al revés, po. Sí, gente. Recuerden que es una fonda solidaria. No había presupuesto. Entonces, me toca ir a mí. No, muy contento. Muy contento. En la mañana estaba hablando ahí con mi querida jefa. Así que, qué fantástico. Yo que pensaba ir a comerme un asado. Bueno, yo de... ¿En qué año trabajo para Fiestas Patrias? 2022. 2022, sí. 2022 yo cumplí 18, me acuerdo. Y me tocó trabajar en ese año en las Fiestas Patrias. Después, 2022, 2023, también me tocó Fiestas Patrias. 2024, también andaba en un grupo, sí, no me tocó con la MUNI. Ese año fui exiliado. Y el 2025, el año pasado, me tocó. Así que este año nuevamente vamos a estar acompañando ahí a Los Peñones. Desde muy temprano, para que vaya a apoyar a los comerciantes. Recuerda, este fin de semana también vaya a la feria. A la feria, yo. Otra voz. A la fiesta chica del Niño Dios de Sotaquí. Vaya a renovar votos. Vaya a pedirle al Niño Dios que le vaya súper bien. Que cuide a su familia. Que los bendiga. Que los acompañe. Sí, pues, vaya a apoyar a los comerciantes que van a estar también en la fiesta chica de Sotaquí, que partió hace poco. Las primeras actividades partieron ahora el 28, más o menos. A ver, acá vamos a revisar rápidamente la página de la municipalidad. Ya, programación fiesta chica Niño Dios de Sotaquí. Partió la novena fiesta chica el día viernes 28 de agosto al sábado 5 de septiembre. A ver, estamos a miércoles. Mañana jueves 3 de septiembre a las 19 horas está la adoración al Santísimo Sacramento y rezo de la novena. Después hay una misa, procesión eucarística. El día viernes están los rezos de la novena del Niño Dios, la Santa Misa, la procesión infantil. El sábado está el Rosario de la Mañana en el templo. Está el sacramento del bautismo. Saludos de los bailes religiosos a la imagen del Niño Dios en la plaza de Sotaquí. El recibimiento oficial de los bailes religiosos. Después está el Santo Rosario. Santa Misa de la Última Novena. Saludos de los bailes religiosos ante la imagen del Niño Dios en la plaza nuevamente. Está la liturgia de las velas. Está el saludo de los bailes religiosos ante la imagen del Niño Dios nuevamente a las 22:15. A las 23 horas el día sábado 5 se cierra el templo. El día domingo se abre a las 7 de la mañana, Después viene la Santa Misa, a las 8, a las 9 misa de nuevo. A las 10 está el saludo de los bailes religiosos. A las 12 de la tarde, está el traslado de la imagen al campo de oración. 12:30 a 15:45 será el saludo de los bailes ante
la imagen del Niño Dios y de la Virgen del Carmen en el campo de oración. A las 16 horas, el día domingo 6, será la procesión por las calles del pueblo. Perdón, no, a las 16 horas es la Santa Misa de, la, de los peregrinos. A las 17 horas está la procesión por las calles del pueblo. A las 20 horas la Santa Misa. Y a las 21 horas la subida de la imagen y clausura de la Fiesta Chica 2026. Y el lunes, el remate.

más. Son las 10 de la mañana con 59 minutos. Eso les podemos contar. Está la información también en la página oficial de la municipalidad. Nosotros vamos a trabajar acá para... vamos a solicitar la información para subirla también a nuestras redes sociales de la Radio Carnaval. ¿Tienen redes sociales o no? ¿Tienen redes sociales? Vayan a seguirnos Radio Carnaval Ovalle, nuestra página de Facebook, radiocarnaval.ovalle, nuestro Instagram, nuestro foro WhatsApp, más 569-8799-7633. 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
6: En Radio Carnaval son las 11 de la mañana con 14 minutos.

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0: Día miércoles 2 de septiembre. Comenzamos la ruleta del amor aquí en la Radio Carnaval.
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0: Donde también recordamos aquel 2 de septiembre del año 2011.
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0: A eso de las 17:48 más o menos.
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0: Porque ya se cumple.

15 años de la tragedia de Juan Fernández, donde hay una canción mítica que nos lleva a recordar al tremendo Felipe Camiroaga. De la mano de los Bunkers, llega Ángel para un final.

0: 10 de la mañana con... No, 11 de la mañana con 26 minutos acá en la ruleta del amor de la Radio Carnaval. ¿Cómo no recordar el tremendo éxito de Luis Jara?
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0: Junto a la canción Enamorada, acá en la ruleta del amor.

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16: En Radio Carnaval son las 11 de la mañana con 46 minutos.

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3: ¡Ya! Queridos amigos, quiero informarles que hoy es miércoles. Sí, pues. Bonito miércoles para todos. Oye, de verdad, creo que el resfrío va, sí o sí. ¿Qué puedo tomar? Oye, como que me duele la garganta. Como que me duele la garganta, oye, no sé qué será. No sé qué mierda. Sí, oye, no sé qué pasa. ¿Qué te pasa? ¿Dónde está esta cortina del mueve, mueve? Mueve, mueve, mueve. Cucú. Aquí está, cortina, mueve, mueve. ¡Cambio de cortina! Faltan exactamente 11 minutos ya para las 12 de la tardecita acá en la Radio Carnaval.
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3: Oye, saludito a nuestros grandes amigos.
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3: Saludos a nuestros grandes amigos a esta hora de la mañana.
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Oye, el día próximo martes. Próximo martes 15 es el desfile de Fiestas Patrias acá en Ovalle. Sí, el día martes 15 de septiembre a las 10 de la mañana el Tedeum. Posteriormente el desfile de Fiestas Patrias, donde vamos a tener a las Fuerzas Armadas, las Fuerzas de Orden, que van a estar desfilando junto a nuestros pequeños ahí con sus bonitas tenidas de guaso, de chinitas, pascuenses, de trote. Ojalá que sea un día nublado, que haya una temperatura agradable. Sí, pues. Señoras y señores, ritmos ahora esta mañana de día miércoles. Acá en la Radio Carnaval.

0: 18. 17, 18, 19, 20. Yo la semana voy a estar solamente el 14 y 15. Confirmado.
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0: Si tú quieres bailar.
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0: Saludos a toda la gente de la Feria Modelo. Vamos, pase, bienvenido a la feria. Lleve de lo bueno, lleve de lo bueno. Vamos, atiendan con amabilidad también, po. Sí, pues pongan de su parte igual.

0: vamos a tomar, vamos a tomar. 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
6: En Radio Carnaval son las 12 horas con 10 minutos.

Señoras y señores, 12 de la tarde con 20 minutos. 12 con 20 acá en la Radio Carnaval. Bonita mañana, bonitas tardes, ya para cada uno de ustedes. Sí, bonita jornada. Que sea bonito, bonito día. Bonito, bonito, que todo sea bonito. De verdad, de verdad, de verdad.

Oye, nosotros saludamos a esta hora de la mañana a nuestros grandes amigos del CEM, Centro de Especialidades Médicas, en el corazón de la ciudad de Ovalle. Estamos frente a la Plaza de Armas. Recuerden que hay informaciones ya que estamos subiendo a nuestras redes sociales de la Radio Carnaval, a nuestro Facebook, nuestro Instagram, para que vayan a seguirnos. Eso pues, ¡vamos a la música! Porque hay que ponerle ritmo sabor a esta jornada de día miércoles, donde ya estamos en septiembre acá en la Radio Carnaval.

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13: En Radio Carnaval son las 12 horas con 42 minutos.

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0: A 12 de la tarde con 49 minutos, 12 con 49.
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0: Hoy más de 1000 estudiantes recibieron el computador para fortalecer sus aprendizajes. Más de 1000 estudiantes de Ovalle recibieron computadores de la beca TIC para fortalecer sus aprendizajes. Un total de 1017 alumnos y alumnas de los sectores urbanos y rurales de la comuna de Ovalle recibieron computadores portátiles con internet gratuito por 12 meses. En el marco de la entrega de la beca al acceso a tecnología, información y comunicación, TIC, la iniciativa busca reducir la brecha digital y aprovechar las actividades pedagógicas de las comunidades educativas. Los equipos entregados cuentan con un procesador Intel N150 disco SSD de 128 GB, una pantalla Full HD geolocalización, bien digo, y más de 65 programas educativos preinstalados con herramientas de inteligencia artificial. La jornada fue organizada en conjunto entre JUNAEB y el Departamento de Educación Municipal, el DEM, contando con la presencia de autoridades locales, apoderados y beneficiarios. El alcalde Héctor Vega Campuzano destacó el beneficio de los establecimientos municipalizados. Entregamos herramientas concretas para mejorar la educación pública. En tanto, la delegada provincial de JUNAEB, Bárbara Álvarez Contreras, hizo un llamado a cuidar los equipos y a que los docentes lo incorporen en el aula. Por su parte, la estudiante Samantha Andrade, de la Escuela Patricio Ceballos, agradeció la entrega, señalando que usarán el computador para aprender más, sobre todo en matemáticas. 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

Oye, atención, porque Ovalle conmemorará las fiestas patrias con tradicional Tedeum y desfile de la Plaza de Armas. Las actividades se desarrollarán el próximo martes 15 de septiembre y reunirá a autoridades, representantes de establecimientos educacionales, organizaciones sociales y miembros de las Fuerzas Armadas y de Orden.

diversas actividades protocolares y tradicionales en la comuna de Ovalle conmemorará este martes 15 de septiembre las fiestas patrias, en una jornada que contempla la realización del Tedeum de Fiestas Patrias y el tradicional desfile de Fiestas Patrias en la Plaza de Armas. La jornada comenzará a las 10 de la mañana con el Tedeum de Fiestas Patrias. ¿Otra vez Fiestas Patrias hoy? Que se realizará en la parroquia San Vicente Ferrer y será presidido por el padre Jorge Arancibia Mancilla, párroco de este templo. En la ceremonia participarán autoridades comunales, representantes de establecimientos educacionales y organizaciones sociales de Ovalle, quienes se reunirán, bien digo, para conmemorar esta importante fecha para el país. El alcalde Héctor Vega destacó la importancia de generar espacios de encuentro para la comunidad, porque las fiestas patrias son una oportunidad para reencontrarnos con nuestras tradiciones, valorar nuestra historia y especialmente compartir como comunidad. Queremos que esta celebración en Ovalle sea un espacio de encuentro para nuestras familias, nuestras organizaciones sociales, nuestros establecimientos educacionales y todas las instituciones que forman parte de nuestra comuna. Posteriormente, a las 11 de la mañana, se realizará el desfile de Fiestas Patrias en la Plaza de Armas de Ovalle, instancia que permitirá la participación de un escuadrón del Regimiento de Coquimbo de La Serena, integrantes de la Gobernación Marítima de Coquimbo, miembro de la Escuela de Formación de Carabineros Grupo Ovalle. Antes del inicio del desfile se desarrollará un acto conmemorativo que incluirá una alocución histórica sobre la importancia de esta fecha, haciendo referencia a la conmemoración de la primera Junta Nacional de Gobierno y las glorias del Ejército, hito fundamental en la historia de nuestro país. El programa continúa con el tradicional esquinazo a cargo del conjunto folclórico Magisterio de Ovalle, que pondrán el sello de identidad y tradición a esta fiesta de la chilenidad. Posteriormente se dará paso al desfile de Fiestas Patrias, que contemplará en primera instancia las Fuerzas Armadas y de Orden, para luego continuar con las organizaciones sociales y establecimientos educacionales de la comuna. 5 minutos nos separan ya.

Ya nos vamos, nos vamos. Muchas gracias a todos por la tremenda sintonía. Cuídense mucho, bonita tarde. Ya viene Canciones Lejanas. Y continúa la programación de su Radio Carnaval.

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2: En Radio Carnaval es la 1:00 p.m. con 9 minutos.

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5: Hola, ¿cómo está? Con permisito, dijo Leito. Y a partir de este instante comenzamos a revisar junto a ustedes aquellas canciones, artistas y agrupaciones, que ya sea en las décadas del 70, 80 o 90, dejarán huella en nuestras vidas, pero siempre lo indicamos. Sin dejar de lado el nuevo milenio. Vamos a comenzar el programa del día de hoy viajando a la década del 70 para recibir a las hermanas Dolores, Patricia y Soledad García, mejor conocidas simplemente como Frecuencia Mod. Este trío de hermanas que en su momento alcanzara un gran nivel de éxito, pero también con la siguiente canción alcanzara una gran polémica. En aquella época, puntualmente, a finales de los 70, Donna Summer había alcanzado un gran éxito a nivel mundial, no solamente con sus canciones con mucho ritmo, sino que también con una propuesta en la cual, en más de alguna canción, incluía quejidos. Y esa propuesta fue replicada por Frecuencia Mod, y me va a creer que con la canción Duele, Duele, del año 1978, fueron censuradas en muchísimas radios chilenas de la época. Mire cómo cambia el mundo. Ahora uno escucha esta canción y parece una canción de cuna comparada con los éxitos de la actualidad. Viajemos para dar inicio al programa del día de hoy a 1978 para recibir a Frecuencia Mod. Duele, duele.

0: canciones lejanas versión latina desde finales de los 70. Junto a Frecuencia Mod vamos a viajar a inicios de los 90, puntualmente al año 1991. Lo siguiente es una creación de Paul Anka, que este destacado artista nacido en Canadá nos entregara su versión original en inglés. Pero Luis Ángel, destacado cantautor argentino, tomó este éxito de Paul Anka e hizo una adaptación muy especial a nuestro idioma para quien en aquella época era su pareja, la extraordinaria Ednita Nazario, una de las grandes divas de la música de Puerto Rico. Viajemos al año 1991 para escuchar a Ednita Nazario con esta canción, Lo que son las cosas.
1: Sí.

Nos encanta ser parte de su día a día. Somos Canciones Lejanas, versión latina. Vamos a dar un nuevo salto a través del tiempo, del año 1990, junto a Ilan Chester, con esta bellísima canción, Palabras del Alma.

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1: Somos canciones lejanas, versión latina. Con esta bellísima canción, Palabras del Alma, vamos a viajar a la década del 70 para dar la bienvenida a María Trinidad Pérez de Miravet Mil, o simplemente Mari Trini, quien nos invita a recordar esta canción, éxito de 1971. Yo no soy esa.

Somos Canciones Lejanas, versión latina. Desde España, con la inmortal Mari Trini, vamos a quedarnos en Europa, en este caso viajando a Escocia, para recibir a Sheena Easton, quien en el año 1980 nos entregara la canción Morning Train 9 to 5. 4 años pasaron desde el éxito de esta canción para que Sheena Easton nos entregara su versión en nuestro idioma bajo el título de El Primer.

Estamos disfrutando junto a ustedes de esta selección de grandes e inolvidables clásicos. Somos Canciones Lejanas, versión latina. Vamos a continuar dando la bienvenida a otra de aquellas figuras que definitivamente no pueden estar ausentes de nuestra pauta. Hablamos de José Luis Rodríguez, el Puma Rodríguez, con este clásico que nos invita a viajar al año 1985. Agárrense de las manos.

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3: En Radio Carnaval es la 1:00 p.m. con 42 minutos.

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4: Se da cuenta cómo avanza rápidamente la hora y tras la pausa, ya estamos de vuelta con más Canciones Lejanas versión latina. Nos encantaría tener su opinión, crítica, sugerencia, petición. También aclarar dudas con respecto al tema de publicidad radial. Para ello, siempre disponible nuestro Facebook, Programa Canciones Lejanas. Fácil y simple, Programa Canciones Lejanas es nuestro Facebook, el correo electrónico, contacto arroba cancioneslejanas.cl y también disponible nuestro WhatsApp, más 569-88-4491-67. No olvide que este WhatsApp no es el WhatsApp de la radio, es solo la forma de comunicarse con nuestro programa. Reitero el WhatsApp, más 569-88-4491-67. Vamos a iniciar este nuevo bloque viajando a la década del 70 para recibir a un artista ya instalado en la Galería de los Inmortales. Desde España, Manolo Galván, clásico de 1972, Porque te quiero.

Después de escuchar a Manolo Galván con esta bellísima canción de nombre ¿Por qué te quiero tanto? Vamos a quedarnos a nivel musical en España, aunque vamos a bajar un poco la intensidad del ritmo. Sin lugar a dudas, uno de los regalones de nuestro programa, Django, clásico de 1989, el que más te ha querido.

Después de escuchar a Diango de España con esta canción del año 1989, El que más te ha querido, nos encontramos con su hijo mayor, Marcos Llunas, que hace un tiempo atrás entregó un tributo a su papá. Recordemos una canción original del año 1976, en la versión en nuestro idioma de Diango, que en el año 2012 rescatara Marcos Llunas. Cuando quieras, donde quieras.

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1: Nos encanta acompañarles en cada momento del día. Somos Canciones Lejanas, versión latina. Vamos a continuar trasladándonos, en este caso, a la década del 80 para compartir la música de un artista romántico, de un artista que sabe llegar al corazón con su música. Hablamos de Álvaro Torres, quien en este caso nos invita a recordar una canción con mucho ritmo, éxito de 1987, Más Romántico Que Nadie.

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6: En Radio Carnaval son las 2 de la tarde con 4 minutos.
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5: En Radio Carnaval son las 2 de la tarde con 37 minutos.
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2: En Radio Carnaval son las 3 de la tarde con 11 minutos.
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4: En Radio Carnaval son las 3 de la tarde con 12 minutos.

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1: Buenas tardes. Sí, señor. ¿Cómo están? Hola. Sí. Aquí está el maniático de nuevo. ¡Ay! Oh, si me quedé a dormir aquí, pues la radio. Aunque ustedes no lo crean, los extrañé un montón. Sí, porque ya son parte de mi historia. Gracias. Somos familia, somos sangre, somos hijos de la Pachamama. Contento y feliz de verdad por estar compartiendo otro día más junto a ustedes, familia carnavalina, en nuestra provincia de Limarí, en nuestra región y en todo el territorio nacional. Somos la radio,
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1: En este día no, como que martes, miércoles. Oh, ¿de veras? Miércoles, pues si hay feria. A ver, deja subirme arriba el cajón para mirar para los solados. Claro, pues, hay feria.
2: ¡Aplausos para la feria, modelo!
1: ¡Ahí están todos! ¡Qué rico, qué rico! En este día especial vamos a llamar a nuestros mariachis, ¿sí? A nuestros mariachis de la carnaval, que ya se han transformado en una cábala. Sí, ahí vienen llegando. Sí. Límpiense los zapatos,

podría decir que salvado del río Limarí. Para todos los Moisés que están en la sintonía de la Radio Carnaval, les damos abrazos, les deseamos lo mejor.

Moisés, fiel servidor de Dios, que guió al pueblo de Israel. Mira, hoy esto lo estoy leyendo yo acá, en esta basílica que tenemos acá en la Carnaval. ¡Oh, qué bonito! ¡Aplauso para todos los Moisés! ¡Vamos, Moisés! Está en la Carnaval, que te saluda con mucho cariño.

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0: lamentado el 17 de septiembre, es feriado nacional.
1: ¡Buena, buena, compadre!
0: Eso quiere decir que vamos a tomar 17, 18, 19, 20, 21, 22, 23, 24, 25, 23, 27, 28, 29, 29. Nos vamos a lanzar, qué rico. 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

de publicidad. Sí, señor. Vamos con Paisaje. Canta para ustedes desde el escenario celestial, la gran Gilda.

0: Chavo DJ. Ya vi que hay ropa tendida. Nuestro director Carlos Ramos García, en su calidad de consejero de la provincia de Limarí, sí, está en estos momentos en Tulahuén. Mira dónde está mi papi. Allá está, en la montaña, fue a ver a la Heidi. A ver si pasa algo. Ya, cálmate. Ahí debajo del puente, el Cuyano, allá en Tulahuén. Oye, bonito Tulahuén. ¿Usted conoce Tulahuén? Es bonito. Mire, yo le voy a explicar. Tulahuén no tiene nada que envidiarle al Valle de Elqui, nuestra provincia de Limarí. Como, por ejemplo, cuando usted va a la cordillera. Sí, incluso tenemos la mina de lapislázuli allá en Tulahuén. Son dos minas en el mundo, en Ovalle, o sea, en Tulahuén, y en Afganistán, me parece que es la otra. También, si fuera por las autoridades que me están escuchando a esta hora, señores políticos, inviertan platita acá en Tulahuén y hacemos el paso a la chapetona, ¿qué les parece? Y así le queda más cerca a nuestros hermanos argentinos, argentinos, ¿o no? Por eso nosotros tenemos que apoyar a nuestro vecino y alcalde de Montepatria, don Cristian Herrera Peña, porque ese es el sueño de todos los habitantes. Que se abra el paso allá, pues sí, pues vamos a esperar el Aguas Negras. Y aquí estamos, cerquita, se va a gastar menos plata, cabros. Háganme caso, señores del gobierno. Ya, vámonos a la pausa antes que se me suba el azúcar y después se me baja la presión aquí, bo. Sí, bo. Vámonos a la pausa y ya vuelve el maniático. Sigan, sigan sumándose nomás. Súbense a la mayoría de la radio.
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0: En Radio Carnaval son las 3 de la tarde con 32 minutos.
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5: En Radio Carnaval son las 3 de la tarde con 43 minutos.

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2: En Radio Carnaval son las 3 de la tarde con...

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0: siguen sumando a la sintonía. Ahí está la tía Primi. ¡Vamos, tía Primi! ¡Vamos, tía Primi!
1: ¡Cuatro puntos buenos!
0: En el mes de la patria, vengan todos, vengan nomás. 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

¿De qué línea es usted? Oh, de la línea 69. Oh, no me hablé así con ese, con esos ojos de deseo. Línea 69. Oh, me suena esa línea. A ver. No, ya qué rico. La línea 72. Sí, también. Sí, ¿a dónde está la línea 72? Allá arriba, arriba, arriba.

línea 16, 19, ahí, sí, y la 27. Ellos están unidos, las tres líneas. Así que aplauso para ustedes. 16, 19 y 27. Se parecen los números del loto. 16. ¿Y cuál es el comodín?

0: San José de la Dehesa. 43, aplauso.
1: También saludamos a la locomoción mayor, a los buses rurales que están a esta hora en la Feria Modelo. Están cargando. Sí, están cargando los far de pasto. ¡Súbele, súbele! Están cargando los quintales de harina también. Pues sí, oye, la gente del campo es digna de admirar. Sí, porque ellos son como hormiguitas. Cada vez que vienen a Ovalle pueden tener miles y miles de kilos de harina

0: caja de vino para el pasón, ¿sí o no? Sí, pues las cajas de vino para el hombre. Toma, viejo, ahí te traje un gato negro de 2 litros. Lo compré en los italianos, estaban barato, barato. Oh, qué rico. Sí, pues hay varios vinos. El vino Carmener es un poco ácido. Sí, oh, cálmate. El vino Merlot es tirado a dulce. Sí. Y el vino Cabernet Sauvignon, este es una sangre torre de vino. Este me gusta a mí. Ahora hay otras cepas. Sí, pues está el Casillero del Diablo. Hay un vino Las Mulas. Los vinos de nuestra provincia de Limarí, sí, pues también son ricos. Vinos orgánicos. Oh, ya, cálmate. Hay que disfrutar nuestros encantos, ¿sí o no? Sí, pues gracias, compadre. Vale, vale. Vamos a ponerlo un poco serio, sí. Lo vamos a poner un poco serio. En estos momentos el maniático está meditando y recordando, ¿sí? Porque un pueblo sin memoria no tiene historia, ¿sí o no? Quiero recordar, bájame por favor la cortina, bájamela, eso, bájamela DJ, eso, ahí, ahí, ahí. Quiero llegar con este mensaje, con este recuerdo a cada uno de ustedes, amigos auditores que están sintonizando al maniático. Un día como hoy, a 15 años de la fatal tragedia de Juan Fernández, Chile recuerda al gran Felipe Camiroaga. Un 2 de septiembre del año 2026. Pero hace 15 años atrás, o sea, un 2 de septiembre del año 2011, Chile entero se enmudeció, ya que la noticia de la desaparición y posterior confirmación del accidente del avión Casa 212 de la Fuerza Aérea de Chile, FACH, se estrellaba en el archipiélago de Juan Fernández. Marcó una de las jornadas más dolorosas en la historia reciente de nuestro país. Entre los 21 pasajeros que perdieron la vida se encontraba el querido animador de televisión, Felipe Camiroaga. El vuelo solidario que terminó en un luto nacional. El equipo que incluía miembros del matinal Buenos Días a Todos de TVN, representantes de la Fundación Desafío Levantemos Chile, personal del Consejo Nacional de la Cultura y las Artes y efectivos de la FACH, quienes viajaban a la isla con un propósito noble: apoyar en las labores de reconstrucción tras el devastador terremoto y tsunami del año 2010. Desde Radio Carnaval le enviamos un abrazo. También saludamos a todos quienes siempre han estado presentes, quizás no hoy, pero siempre han estado en nuestros pensamientos. Así que vamos a brindar un fuerte aplauso desde los estudios de la Radio Carnaval para que se escuchen allá en el cielo, ¿sí o no? Para el gran Felipe Camiroaga. Fue el primero en oponerse al proyecto acá en la comuna de La Higuera. Sí, fue el primero en enrostrarle a las autoridades de esa época. Te recordamos, Felipe Camiroaga.
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Son las 4 de la tarde con un minuto.

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6: En Radio Carnaval son las 4.

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anual de la histórica Fundación Gota de Leche. ¡Oh, qué rico! Me acordé al tiro. Oye, gente muy buena que permite mantener vigente esta gota de leche. Hoy fue la donación.

Agencia Estatal de Alimentación. Esta tarea representa aproximadamente 16.000 raciones de comida todos los años. Desde la fundación hicieron un llamado a la comunidad ovachina a colaborar con esta iniciativa, ya que hoy es el día oficial donde se realizó esta colecta. Las voluntarias recorrieron la ciudad de Ovalle y una pequeña ayuda, una pequeña muestra de cariño para esta gran institución que ya lleva hartos años en nuestra ciudad. Están ubicados ahí en calle Soco. Ahí está la Gota de Leche. Sí, usted fue a la Gota de Leche. Marcos Robles, sí, cuando estudiaba en el Liceo A9, iba a la Gota de Leche. Carlos Ramos también iba a la Gota de Leche. Sí, es que en esos años, en los años 70, era complicado, ¿sí o no? Yo soy más nuevo, yo soy de los años 80, por ahí más o menos. Sí,

plata era escasa, pero siempre con una sonrisa nos entregaban un plato de almuerzo las amigas de la gota de leche y su infaltable manzana verde de colación. ¡Oh! ¡Aplausos para la gota de leche!

después de su año. Yo era estudiante, era cabro, estaba recién. ¿O no? Sí, buena onda. Vamos con esta canción, José Luis Rodríguez. Agradecidos para ustedes, gente de la gota de leche. Oye, la leche era en jarro azul.

buena, compadre. Es un clásico la colegiala. Sí, hoy saludamos a todos los estudiantes de séptimo básico que hoy recibieron sus notebooks. Ah, oh, buena, buena. Ahí recibieron su notebook, ¿sí? La JUNAEB me parece que hizo entrega de este gran, pero gran herramienta para ustedes, alumnos de nuestra comuna de Ovalle y de toda la provincia, para que mañana sean mejores personas, ¿sí o no? Buena, compadre, buena, buena. Oye, yo cuando estudiaba, con suerte nos daban un diccionario. Y era con, parece que el diccionario era con hojas de roneo. Oye, sí, mala onda.

iniciando, ¿sí o no? 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
0: Oye, hoy juega Coquimbo Unido. Hoy juega Coquimbo Unido con la U de Concepción. Pero lamentablemente juega sin público. Oye, sí. Oye, el condoro más grande. La barra que se mandó, oye. No fuera nada que suspenden el encuentro, o sea, suspenden al público. Le va a llegar un castigo en dinero también. Pues imagínate, ya, pues cabros. Y eso que estaban celebrando el cumpleaños. Más grave hubiera pasado si la bomba de ruido le llega en el rostro al arquero. Sí, pues ahí hubiera sido más complicado. Así que vamos, Coquimbo. Más que van más o menos, no va en la tabla, cabrón. Yo pienso que este puede ser un partido clave para el director técnico de Coquimbo Unido, ¿no es cierto? Sí, pues el Caputo. ¡Fuera, Caputo! Les voy a contar una anécdota del Caputo. ¿Se acuerdan cuando...? Ya, ¿se acuerdan o no? Cuando era arquero de Puerto Montt. Y el Candonga Carreño lo expulsaron, ¿se acuerdan? Y el Caputo se puso en el medio y el

0: Búsquenlo en YouTube. Oye, sí, buena, buena.
1: Buena, Candonga Carreño.
0: Era bravo para los combos el Candonga. Son recuerdos, el folclore del fútbol, ¿sí o no? Oye, vamos a la pausa comercial y ya retornamos. La gente dirá, el maniático no habla de fútbol. Si nosotros no estamos ahí con el fútbol. No, pero es que a mí antes me decían el maniático del golf. Entonces soy un libro abierto. Vamos a la pausa.

0: me gusta la oscuridad a mí. Sí, me encanta.
1: En Radio Carnaval son las 4 de la tarde con 31 minutos.

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15: En Radio Carnaval son las 4 de la tarde con 42 minutos.

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0: En Radio Carnaval son las 4 de la tarde con 43 minutos.
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1: ¡Cámbiate la cortina!

0: Yo pensé que era el ministro de Obras Públicas.
1: A ver, vamos a escuchar a mi papi desde las alturas
0: de Tulagüen.
1: A ver, a ver, a ver. A ver, papi. ¡Papá!
2: Hola, ¿cómo están? Su consejero regional Carlos Ramos. Nos encontramos en Tulagüen, en la escuela fronteriza, justamente esta escuela que ha tenido tantos problemas para poder materializarse. 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Con toda la fe, desde el Consejo Regional, estamos apoyando esta obra tan emblemática de la localidad de Tulagüen, comuna de Montepatria.

Rancherita. Ahí la conocen más como La Rancherita. Va a estar en el escenario Monumental. El día todavía no se sabe. Oye, y la otra primicia que les voy a contar a ustedes con tertulio, sí. Hay un 75% aprobado hasta el momento de que la Pampilla de Coquimbo va a ser televisada a todo el planeta. Porque Mega

¡Hilarilarile! 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

0: 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Son las 5 de la tarde con 2 minutos.
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3: En Radio Carnaval son las 5 de la tarde con 13 minutos.
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3: En Radio Carnaval son las 5 de la tarde con 13 minutos.
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2: Fuera, hoy ahí estaba el grupo Manía, que recuerdo. Ese grupo Manía era como el Cobreloa de los años 80. Puros cracks. Ah, sí, ¿verdad? Puro filete primer corte en ese grupo Manía. Ahora estamos...

Río Hurtado. Río Hurtado, mira. A ver, deja prender las cámaras de Río Hurtado. Todo tranquilo en Río Hurtado. Sí, hoy en Tabaquero. En Tabaquero todavía no tienen el suministro de agua potable rural. Están abasteciéndose con camiones aljibes. Hoy estuvieron mi amigo Edgar Ángel, concejal de Río Hurtado, estuvo en una importante reunión en la intendencia. Sí, allá en la delegación.

cueva del dinosaurio. El dinosaurio allá en el bosque de Pichaca. Oye, ¿usted conoce el dinosaurio? Hoy tiene un cogote largo, largo, largo. Y nos pide una canción de Franci. Oh, se fue, se fue. ¿Así se llama la canción? ¿Sí? A ver, DJ. DJ. Si se fue, se fue, se llama. Sí, ahí está. Para nuestra amiga Claudia, que está escuchando en Río Hurtado.

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5: En Radio Carnaval son las 5 de la tarde con 43 minutos.

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fallecidas por influenza en la región no estaban vacunadas. A ver, a ver, a ver, a ver, a ver. ¿Cómo? ¿Cómo tanto? La Seremi de Salud de Coquimbo informó que, de acuerdo con el análisis de la unidad de epidemiología, casi el 70% de las personas fallecidas por influenza en la región no contaba con un registro de vacunación correspondiente a la campaña 2026. Ya, a ver, a ver, a ver, a ver, a ver. Esto me preocupa. Sí, porque a lo mejor hay adultos mayores que todavía que está escuchando. Ante el aumento de la circulación viral, la autoridad sanitaria reiteró el llamado a vacunarse, especialmente a las personas mayores. ¿Escuchó Marco Robles? Grupo que concentra la mayoría de las funciones y cuya cobertura de vacunación alcanza actualmente solo un 57%. La Seremi de Salud Karen Iribarra Vergara enfatizó que la vacuna continúa disponible de manera gratuita en los centros de salud de la región y llamó a la comunidad a protegerse y prevenir complicaciones asociadas a la influenza. El llamado es a no esperar y acudir oportunamente a los centros de salud. Ya, ya, mis carnavalinos, apenas termina el programa, se van al tiro, sí, al SAR, al CEFAM, ¿a dónde va? Al hospital, sí, también. Parece que en el hospital igual lo pueden vacunar, ¿o no? Sí, pues, pórtense bien, pues, cabrón. No ve que me preocupa que no han escuchado al senador Gaona, que no hay natalidad en el país. Va, encima se están ustedes auto-eliminando, sí, pues, donde no se pone la vacuna. ¿Qué va a pasar? Vamos a ser un país de abuelito. No vamos a tener creaciones. Yo ya no, pues yo ya, ya estoy en los descuentos. No sé, el tigre de Punitaqui también, pues ya tal vez. Hay muchos carnavalinos que ya están en los cuarteles de invierno. Así que hay que rezar para que la juventud, sí, pues la juventud de nuestro país, como dijo el senador Gaona, hay que hacer guagua, cabro. Sí, pues. Para que agarren los bonos. Oye, ¿y Río Hurtado? Ah, yo les conté, pues, Río Hurtado es la tercera comuna del país que muere más gente de la que nace. Y eso trae complicaciones porque ya han cerrado Salacuna,

0: que vamos a hablar de los colectiveros si llegan a la casa y se quedan dormidos. Ya, cálmate, loco.
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0: Vamos con un recuerdo. Aquí está Janet. Ah, Janet. Hoy me suena este nombre. Janet, a ver. Janet. Me da vuelta en la cabecita. Janet. Ven a mí.

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0: Es el mes de la patria, sí señor. Vamos con un clásico. Aquí está la trasera. ¡Súbele!

0: beso que tu mamá lo mandó. Oh, qué rico. Dame otro, por favor. No, al otro lado. Ahí, eso. Espérate. Deja cerrar los ojos. Oh, qué rico.
1: En Radio Carnaval son las 6 de la tarde con un minuto.
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8: En Radio Carnaval son las 6 de la tarde con 5 minutos.
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0: escritorio. ¡Oh, qué rico!
1: Otros se llevan la radio carnaval cuando están trabajando los maestros de la Contru. Ahí la tienen colgada en el andamio. Los colectiveros, sí, también los colectiveros escuchan la radio carnaval. Buena onda.
2: Buena onda. Sí, señor. Gracias, de verdad. De verdad, de verdad.

voy a estar en la mañana. Ya me cambiaron el turno, así que el viernes en la mañana va a estar este pechito. Para que anoten ahí, anoten, el viernes en la mañana va a estar el maniático. Anoten, anoten, el viernes voy a llegar tempranito.

Sí, porque anda patinando. Me anda patinando la carretilla. Me anda patinando ya, cálmate. 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Sí, pastillas para memoria.

pastilla para los dolores de ovario. ¡Oh, ya debe ser! Esas pastillas se llaman Tapal, ¿sí? Tapal, ¿sí? Las pastillas para los dolores de ovario. Tapal, ¿sí? ¿O no? Sí, pues Tapal. Ya, bueno, yo no tomo, pero...

0: dipirona. Dice que la dipirona es buena para la cabeza.
1: 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En la calle de abajito, sí, la Noé, esa calle de la Noé, yo te lo juro que ya no es.

Punto Limpio de la Municipalidad, aquí, cerquita del río Libarí, JB y M. Marco Robles está allá arriba, sí, está allá en las alturas de Machu Picchu. Ahí está con su señora esposa, la Yovanka. ¿Cómo estamos, Yovanka? Sí, ¿cómo está? ¿Se porta bien el hombre? Vale, hola, Yovanka está feliz. Hola, Yovanka se levanta con una sonrisa de oreja a oreja. Le están haciendo bien los remedios de la señora Gloria Cisterna. Sí, ahora no se queda dormido Marco Robles. Está insaciable. ¡Oh, ya, cálmate! Creo que los vecinos van a juntar firma. Sí, van a juntar firma por ruidos molestos. A las 4 de la mañana empieza. Vaya, cálmate. 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Seguimos con el grabado de patente en los vidrios de su vehículo.

fiebre naranja. Me da una fiebre y a ti, Salomé, también. ¡Hola, Salomé! ¡Cálmate! Ahora, si usted quiere llamar...

0: 멋지죠.
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3: No hay guatón que sea mala gente, ni pelado que sea sinvergüenza. Los dos, aunque parezcan diferentes, son calcados y se miran con paciencia. Los guatones, por ejemplo, son amables, ¿se ha fijado? Amigos de la flor acá, ¿ah? La buena mesa. Un guatón bonachón de buena clase valen plata casi todo lo que pesa, señor. ¿Y qué me dice usted de los pelados?

paciencia. Los guatones, por ejemplo, son secos para el pipeño, para el blanco, para el tinto o lo que venga. Yo he visto un guatón hacerle empeño y comerse una yegua hasta las riendas, señor. Medio cene chanchos para el guatón. Este vida, carajo, a ver, que se repita. Tráigame otro chuico y otro sándwich de jamón. No se nos vaya a ir con hambre la visita, bueno. ¿Y qué me dice usted de los pelados?

te tienen metida media vida, ya. El pelado, infaltable en el estadio. El pelado, insacable en la platea. No se puede mirar en menos a un pelado, digo yo, por chasco.

0: no, señor. Hay un solo pelado intruso. No, no, no, no es ese que está pensando usted. Es un amigo mío que vive un poquito más al sur de Santiago, cerca de un pueblito que se llama Tilcoco. Ahí vive. Tilcoco es un pueblo chiquitito, bien bonito. Tiene 2 habitantes. Son bien arrugaditos. Ahí. Y como no saben nada de política, pasan colgados. Ahí vive este pelado amigo mío. Este pelado cochino y sinvergüenza. Porque los guatones son todos buena gente. Fin.
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3: ¿Cuándo me haya llame para Santiago, Huguito?
4: ¿Me? ¿Está loca usted, mijita? Hace tiempo que le dije adiós a Santiago, mire.
3: Claro, pues ya nos dejan vivir las mujeres también, pues.
4: ¿Y qué culpa tengo yo de tener tanto zeusapil, pues?
3: ¿Hasta qué?
5: Oye, Hugo.
4: Déjale.
5: Dicen que vos desde que te viniste de Santiago, oye, andan todas las mujeres enfermas.
3: ¿Y por qué, oiga?
5: Porque se vino el feo que les quitaba el hipo, pues.
3: El otro pie, mami.
5: ¡A un cojo se lo dijeron! ¡Arriba la fiesta! ¡Eso bien!

ahora que llegue el 18, estamos con alegría y emoción. Bailamos una cueca con guitarra y acordeón, güey. Y nos fuimos con la segunda patita en la carnaval. ¡Sú!

aro. Brindo por la chicha y brindo por la empanada. Brindo por la carnaval que se escucha hasta en el estrecho de Panamá. Oh, bueno, bueno. Aquí está la consentida, mi amor. Si hay que llorar, lloramos, ¿sí o no? Sí.

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2: ¡Ay, no va, cabros! ¡Oh!

estamos llegando al final, al final. Oye, vamos a saludar, sí. Súbele nomás, viejo. Sí, tenemos algún cumpleaños. Sí, parece. Ahora, súbele ahora, viejo.

años de vida esta gran institución deportiva. Fue fundada un día como hoy del año 1984. ¡Oh, el maniático! Todavía no nacía. No, pues si yo tengo 23 años, no vamos, pero en edad de perro, vaya.

Oye, todavía tienen la copa. La copa que ganaron en el Monumental del San Viator. Oye, la tremenda copa. Sí, pues más grande. Así, no, así más o menos. Aplauso para el Central Villa y para su insigne goleador Marcos Robles, que quedó grabado ahí. Sí, fue como la Copa Libertadores de América. Marcos Robles era como Marcelo Pablo Bartichotto.

0: al maniático. El pueblo te defiende, maniático.
1: Justamente
0: a esta hora, oye, me voy, gracias. Gracias por su sintonía. Se nos hizo cortito el programa de nuevo. Gracias por permitirme llegar a cada hogar de nuestra provincia de Limarí. Los quiero mucho, que Dios los bendiga a todos, hermanos chilenos. El zorro pierde el pelo, pero no las mañas. Nunca te olvides de dónde vienes, por si te toca regresar. Gracias, somos pueblo, somos hermanos, somos hijos de Dios. Los quiero mucho. Hasta mañana. A esta hora, justamente a esta hora, tengo que tomarme los remedios.

0: ¡Chao, camaradas! ¡Chao, correligionario! Ah, ¡chao, hermano! ¡Mañana vuelve el maniático! ¡Gracias! ¡Buen provecho! ¡Y que duerman abrigaditos! ¡Oh! ¡Duerman con calcetines! ¡No se olviden de la pelela!
1: En Radio Carnaval son las 6 de la tarde con 33 minutos.

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5: En Radio Carnaval son las 6 de la tarde con 45 minutos.
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3: En Radio Carnaval son las 6 de la tarde con 46 minutos.

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0: pena. Se va, se va. Termina acá el espectacular y gran estelar de la tarde. Pero no se preocupe, mañana a la misma hora y en el mismo dial seguirá el espectáculo lleno de risas y locuras. ¡Hasta pronto!
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6: En Radio Carnaval son las 7 de la tarde con 8 minutos.
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¿Cómo están, amigos? Buenas tardes, Chile. Buenas tardes, Carnaval. Buenas tardes a todo el mundo. Juanito Alarcón, el Morocho Sabrosón, toma el mando de la número uno, su radio.

0: El día de ayer le dimos la bienvenida y el día de hoy también. Un gran saludo para todos los amigos de Calama. Hasta ahora en la tarde. ¿Cómo está Calama? Desde el día de ayer entramos al 101.7. Señal de Calama.
1: Con la alegría que caracteriza a los locutores de la radio que más se escucha, te acompaña a esta hora el morocho sabrosón, Juanito Alarcón.
0: Muchas gracias, muchas gracias. A casa. Gracias. 19 con 13 minutos. Estamos en su radio Carnaval. Carnaval. Esos pasos prohibidos me los enseñó Flaco Santana allá en Calama cuando... Oye, como Rochito, vamos a ir a Calama, sí. Así, un gran saludo para todos los amigos de Calama hasta ahora, que están en plena sintonía de la radio número uno. Por supuesto. 19 con 13 minutos. Mi compadre David, el más contento. Nos estamos acercando, David. ¡Nos estamos acercando, David! ¡No hay verdad!
1: Continuamos con la compañía más alta.
0: Son contraseñas que tengo con mi compadre, David. ¡Nos estamos acercando, David!
1: Viajes.
0: Sí, señor. Pero sí, señor.
1: No es impedimento para que el morocho sabrozón.
0: No, para nada.
1: Juanito Alarcón,
0: sí,
1: te haga está, más grande tu regreso a casa.
0: Muchas gracias.
1: Carnaval, la que más escucha.
0: Muchas gracias. No se olviden que nuestro número es el más 569-8489-0979. Morochito, dilo más lento. Toda la razón lo dice su super radio. 84 89 09 79. Morochito, ¿cómo estás? Desde Calama. Lo escucho en Calama de nuevo. Buena, Morochito, tanto tiempo. La Marcelita, ¿cómo estás, Marcelita? Estoy esperando los pasajes para ir a Calama a verte. Cuando estuvimos en Calama hace un tiempo atrás también con la señal de la radio Carnaval, me dijo, Juanito, le voy a mandar los pasajes. Ya, de verdad, sí. Y la entrada al estadio también.
1: No,
0: Marcelita, va aquí tanto.

Hola, Chito, ¿cómo estás? Que sea un programa de mucho éxito el día de hoy. Es muy entrete y bailable. ¡Pica en la parida! Un abrazo, un ocho, gracias, muchas, muchas, muchas gracias. Carlito por acá. Saludos para toda la gente que fue, ¿eh?

0: morocho, dile al Gualo que recoja bien el pasto en la cancha, por favor.
1: Vamos, Gualo. Ponete las pilas, Gualo. Te queda la otra mitad de la cancha, Gualo.

0: Mandamos en. Gran saludo para toda la gente de Neovalle. Esta hora, ¿cómo está Juanita Galcano de Neovalle? Buena, Carlito. Un gran saludo a Carlito. Buena, Juanito Alcón. Buena, Carlito. Hablando, Carlito. Voy y vuelvo.
1: No.
2: ¿Qué haces? Escucha.
0: Voy a hacer un trámite, voy a hacer. Voy y vuelvo.

0: hola. Sí, sí, buenas tardes, hola.
1: Oiga, ¿qué?
0: Sí.
1: Buenas noches.
0: ¿Cómo? Aquí está de tarde, hay sol acá. Buenas tardes, buenas tardes.
1: Sí, dígame. Quiero hacer un saludo.
0: ¿Ya?
1: Para Luis Noa Sub.
0: ¿Cómo? A ver, vale. Primero que todo, ¿cómo se llama usted?
1: Yo, Juan Alberto Saldías Leiva.
0: Juan Alberto Saldías Leiva.
1: Alias del Gasparro.
0: Alias del Casa. Ayer hablamos con Jesús y hoy día estamos hablando con Chaparro. Hágase esa.
1: Quiero hacerle un saludo.
0: Ya. Pero Chaparro, tranquilo, Chaparro. ¿De qué parte usted, Chaparro?
1: De San Rafael.
0: San Rafael, ya. ¿Y usted es bueno para la pipa como Chaparro, no?
1: Sí, obvio.
0: A ver. Con razón te dicen Chaparro.
1: Oiga, estamos celebrando el cumpleaños de Luis Noa.
0: ¿Ya? ¿Y quién es él? ¿Quién es?
1: Es un amigo que está de cumpleaños. Estamos tomando chicha.
0: Amigo, lo que pasa es que a esta hora de la tarde no se puede estar tomando. No, se puede estar tomando. ¿O se puede tomar? ¿Se puede tomar o no?
1: No, es el tecito de la tarde.
0: Ah, bueno. Ah, el tecito. Ah, en la hora del té, dice usted.
1: Diga
0: 33, para creerle.
1: 34.
0: De San Rafael, nuestro gran amigo, saludando a su compima ahí que está ahí tomando chichita. Oiga, sí. ¿Y cómo usted diferencia que la chicha está buena? ¿Cómo uno sabe?
1: Buena.
0: No, pero ¿cómo uno puede saber? Para ver.
1: Chispeante.
0: Ya, chispeante. O sea, uno toma y ¿qué tiene que saber? ¿Qué tiene ese sabor en la boca?
1: Está gorgoreando.
0: Gorgoreando. Ah, buena. Así como los petacetas.
1: Igual que un champán.
0: Ah, este es como un champán así.
1: Gorgoreando. Sí, chicha buena. Voy a llevar un lisito para allá.
0: No.
1: ¿Por qué no?
0: No, pues muy poco. Digamos, tomamos, pues viejo, ¿cómo lo ves? ¿Para qué? Oiga, ¿y están los dos solos ahí? Oiga, ¿están los dos solos ahí o no?
1: Sí, vamos a poner un saludo a Luis.
0: Ya.
1: Noah.
0: Ya, Luis, Noah, ya.
1: Está de cumpleaños.
0: Ya.
1: Y quiero Noah de Juan Gabriel.
0: ¿A usted le gusta Juan Gabriel?
1: No me gusta, pero me gustan los temas.
0: Ah, ya, no, te preguntamos, sí, obviamente está hablando realmente. Ya.
1: No, oiga, me tiene la cabeza el cuento.
0: No, pero le estoy preguntando, ¿están los dos solos ahí en la casa?
1: No, estamos con la familia.
0: Ah, qué bueno. Oiga, así de puro preguntón nomás, no se debe sentir herido. Pero, no. ¿De qué hora que está tomando chicha, compadre?
1: De como las 6 de salir la pega.
0: ¿Y cómo es eso, las 7:30? Y parece que ya está haciendo efecto la chicha.
1: Eso sí.
0: Eso, es de mi toro. Ya, compadre, ahí le vamos a ganar la canción. Cuídense. Chao, papá. Cuídense, sí. Chao, compadre.
1: Gracias.
0: Chao. Muchas gracias, amigo. ¿A quién le gustaría estar en ese cuerpo más mañana? 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

Seguimos con la música. Vamos a tomar el tiro, la canción de mi compadre. Ah, el de Noa Noa, bueno. Al tiro, al tiro. Amigo, está la canción al tiro ahí para que lo baile con su amigo.

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6: En Radio Carnaval son las 7 de la tarde con 46 minutos.

0: Carretero.
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0: Carretero. Mejor el chiste de Carretero, ¿eh? Es muy bueno. Carretero. Carretero. Estamos en vivo en su radio Carnaval. No se olvide, amiga mía, no se olvide, amigo mío. Hola, Juanito, ¿cómo estás? Muy buenas tardes, querido monochino. ¿Cómo estás el día de hoy? Espero que muy bien, hace. Julita González te saluda, me alegra mucho escucharte nuevamente. Bienvenido, gracias. Bendiciones para ti. Os quiero, vamos a donar.
2: Que son mal hablados, usted siempre es puntual, llega súper temprano.
0: Sí.
2: El problema es que cuesta para conectarse, ese es el tema, pero el morochito llega súper temprano a la radio.
0: Eso. Ahí estamos, ahí está la respuesta, baby, pelador. No se reciben, que más encima estamos saliendo para Calama. ¿Qué va a pensar la gente de mí allá en Calama, por favor? Por favor.
2: Aparte, cuando se llega a trazar, más allá de las 8:30, 9, no pasa.
0: ¡Chus! Íbamos bien.
3: ¿Volviste a tomar?
0: No.
3: ¿Volviste a tomar?
0: No.
3: ¿Volviste a tomar?
0: No. Bueno, para los viejos que están tomando la chicha, ¿no? Hola, Juanito, ¿cómo estás? Muy buenas tardes, querido amigo. ¿Cómo estás, tío? Será. 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Saludos, chillos. ¿Eh? Muchas gracias.
4: Morocito, ¿cómo estamos? Hola. Aquí la ex 21.
0: ¿Qué?
4: Saludándote hoy, mándale un saludito a mi señora.
0: ¿Cómo se llama?
4: Mi señora Mariela. Mándale un saludito, porfa.
0: Ya, compadre, vale. Pero... Ay, vamos al bar. ¿Cómo se llama el amigo?
4: Pero morochito,
0: hola.
4: Aquí la ex 21, saludándote hoy, mándale un saludito a mi señora, mi señora Mariela, mándale un saludito, por favor.
0: Hola Mariela, ¿cómo estás? Juanito Lacón acá de la Radio Carnaval, un gran saludo para usted, amor. ¿Usted le puede decir a su marido que me traduzca cómo se llama, por favor? La única parte del amigo, ¿eh?
4: Pero morochito, ¿cómo estamos? Aquí la ex 21.
0: Estoy como condorito.
5: Morochito, cuando usted llegue con la señal para acá, Antofagasta, lo vamos a esperar con la mensa alfombra roja, compadrito.
0: Bueno, amigo, buena vez. Este mi compadre, ¿eh? Muchas gracias. Va a venir algo para tomar o comer, ¿no? O pura fórmula roja, ¿no, compadre? Bueno, ¿cómo estás? La alegría de la tarde, excelente música. Vamos calentando motores para el aniversario patrio. Salud desde Villa Alemana, Rodolfo. Hola, Rodolfo, ¿cómo estás? Muy buenas tardes, querido amigo.
6: Parece bien, podría hacer el amor contigo, pero igual no tengo tanto rato libre tampoco.
0: ¿Qué onda, don Lalo? Oiga, don Lalo, ¿vale? Se equivocó de WhatsApp, parece.
6: Eso me parece bien, podría hacer el amor contigo, pero igual no tengo tanto rato libre tampoco.
0: Don Lalo, parece que se equivocó de WhatsApp, amigo. Mira. Hola, Brochito, ¿cómo estás? Muy bien, que tengas un excelente programa el día de hoy. Llenito de tus locuras. Santoral del día de hoy. San Moisés. Usted, amigo, se llama Moisés. Muchas felicidades en esta tarde noche ya. Besitos ricos para ti, Juanete. Hoy la profesor, mira, dando besitos ricos, mira. ¿Qué onda, profesor? ¿La luna? ¿Qué onda? Yo hoy por ser día de tu santo, te las cantamos a ti. Despierta, Moisés,
7: mira que ya amaneció.
0: Ya los pajarillos cantan. ¿Se han fijado que hay algunos amigos que le dicen Moisés Hay otros que le dicen Moises. La mamá cuando era niño le decía Moisecito.
8: Claro,
0: muy bien, DJ. DJ, ya, sigue. Cuando chicos le decían Moisecito, ¿ya? Un poquito más grande. Moise, ¿ya? Cuando más adulto, Moisés, ¿ya? Y cuando ya pasa los 19, 20, ven para acá, cabrón.
8: No.
0: Saludos para todos, Moisés.
9: Oiga, Brocho, avise antes cuando empieces a transmitir para Antofagasta, mi rey.
0: Ya, ¿qué pasó?
9: Para ir preparando la bienvenida.
0: Oh.
9: ¿Quién?
10: Ya estamos listos ya, compadre Morocho. Venir el sábado, 5:30. Cobre, no. A ver, tu San Luis. Estamos listos.
0: ¡Buena! El Michel está en la lista de la entrada para San Luis Cobreloa. Oye, vaya ahí con la... No. No, que a lo mejor puede estar con la... No. Porque yo lo vi al Michel en la... En el Lucio Fariña cuando jugó Cobreloa con San Luis. Yo estaba ahí.
11: Buenas tardes, amigo. Ocho, te habla tu móvil deportivo y amigo personal suyo de siempre, Alejandro Samber, desde el Olivar, compadre. Estamos sin luz, Morocho, estamos sin luz. ¿Qué pasa con la luz en el Olivar, Morocho? Averigüe, por favor, compadre mío. Olivar, tres cuartas partes del Olivar,
0: el
11: sin
0: Olivar.
11: Luz, compadre. ¿Qué pasa? Sir Quinta.
0: Sí.
11: Escuchando a Morocho ahí, sí, con todo el corazón ahí, colocando. Sí. Sin luz, Olivar, yo.
0: Vale, compadre. Atento a los chiquillos de Chilquinta. Están sin luz.

0: bien. Si alguien tiene el número de Chilquinta para llamar ahí.
1: ¡Qué personaje!
0: ¿Sí? Llamamos al tiro nosotros. Nosotros vamos a llamar, nosotros. Me dan algún número de Chilquinta y algún número de cliente para. Porque lo pide, lo pide. No, si lo pide.

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0: Bonoso, yo te voy a contar el secreto, cómo se sabe si la sisa es buena o no es buena.
1: Ya, era.
0: Te voy a contar el secreto, pero esta vez, y quiero que lo anotí.
1: Ya, era, espérate.
0: Tú te curás con sisa.
1: Espérate. Tienes que buscar lápiz, bo. Me pillaste así desprevenido, bo. Dale.
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1: Ya, lo anotan, aquí está.
0: Tú te curás con sisa. Y si al otro día amaneciste todo cagado, es que la chicha es buena.
2: Morocho, ¿cómo se sabe cuando la chicha es buena?